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0: Pues algo, vamos a ver cómo suena.
1: Buenas noches, mis queridos melómanos. Yo soy Sergio Caminos y esto es un nuevo episodio sobre acordes y acuerdos. Aquí lo hicimos sentar de este lado al ingeniero, que normalmente está del otro lado.
2: Ando en calidad de Johnny.
1: Sí, ya, a falta de Johnny, bueno, son los ingenieros.
2: Pero viste que, o sea, el Johnny también te anda con el pelo largo, viste, así que como que...
1: Sí, pegan.
2: Lo agarrás así medio miope y capaz que zafamos, lo único que hasta que nos escuchan.
1: Sí, bueno, ahí ya totalmente distinto. Aparte, vos no tenés los delirios que tiene el Johnny.
2: No te crea, no te crea.
1: Sí, bueno, vamos a ver. Bueno, sí, tenemos monitor ahora.
2: Tenemos ahora el monitor.
1: Tenemos monitor con un poquito de retraso, pero lo tenemos.
2: Pasa que la ventaja de salir por YouTube, podemos ver cómo salimos en cámara.
1: Bien.
2: Ahí se le ocurrió una buena idea allá.
1: Una buena idea.
2: Estuvo bien.
1: Al querido Neri, que por ahí, bueno, si bien por ahí tiene un carácter bastante podrido, pero tiene buenas ideas. Bueno, estamos escuchando, ya arrancamos a escuchar un disco acústico, una pieza exquisita, porque Papo haciendo acústico, imposible, pero se juntaban con Papo en la casa de Botafogo, se sentaban en el sofá y siempre hacían acústico ahí. Entonces,
2: la famosa zapada.
1: Una zapadita. Entonces decidieron hacer una grabación, pero esta grabación es del año 98. Papo y Botafogo, pero recién el disco se editó en el 2025.
2: ¿Tanto tardó?
1: O sea, era una joyita que estaba escondida.
2: Es como, ¿viste esa que pasó con los Beatles y con el Freddie Mercury también, que había grabado también una cosa, ¿sí? ¿Viste? Y había quedado cajoneado.
1: Hay muchos
2: discos. Hay muchas cosas, sí.
1: Los japoneses están sacando muchos discos que lo estamos viendo con el progresivo, con el último bloque progresivo. Hay varias joyas que han quedado dormidas.
2: Han quedado la cinta magnética guardada en un lugar que justo no tenía humedad.
1: Se reeditan.
2: Sí.
1: No, es que los master.
2: Los master están.
1: Los master, eso no se arruinan. No sé de qué material son. No tengo tanta data. Pero bueno, Papo, en guitarra acústica, resofónica y voz. Miguel Botafogo o Villanova, guitarra acústica de 12 cuerdas y voz. Y Julio Presas en la grabación. Bueno, algo totalmente informal y algo muy lindo que quedó este disco. Y los temas que acabamos de escuchar, escuchamos la intro, después viene Penetieso Blues, que es un tema de Papo, Blues de Santa Fe de Papo, Who's That Walking, que no sé de quién es, no está aclarado, Killing Floor y The World Keep on Turning. Por favor, Neri.

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1: Uy. Yo me acuerdo cuando estaba con Peter Green que cantaba este tema, ¿eh? Siempre el mismo tono. 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

0: para maridar este buen momento con la música.
1: Vamos a pasar a hacer un brindis.
2: La cortina me llamó la atención, ¿eh?
1: La cortina.
2: Siéntase Morelli, siéntase Berruti.
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2: Un vino que se destaca, según esto.
0: Brindamos en...
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1: Y por muchos más. Bueno, ha llegado el momento del brindis. Vamos a proceder a descorchar. Un Árboles. Los Árboles, un vino... de Góndola, tranqui nomás. Bueno, tenemos dos cositas para brindar.
4: A verlo.
1: Una es que el tecladista de acá de Concordia, Pablo Kaufman, hoy tocan para el sábado tocan para Paraná.
4: Todavía están a tiempo más de uno para poder agarrar el auto.
1: Exacto. Proyecto del Arte en el subsuelo del Flamingo, un lugar muy especial, muy lindo, así que bueno. Ingeniero, vamos a brindar por eso una y por Claudio Gavis, que va a estar en Concordia, un originario. Ahí saluda con Coca-Cola. ¿No tiene más caña con ruda, Neri?
4: ¿Estás seguro que no? ¿Está chequeado?
1: ¿Está chequeado eso? ¿Cómo va a brindar con Coca? Viene Claudio Gavis, viene y está con Coca brindando. Bueno,
4: muy bien.
1: Bueno, Claudio Gavis, que va a estar el viernes 25 en Fundación Magma.
4: Una semana y un día.
1: Una semana y un día. Así que bueno, impresionante. Por eso hemos traído el material que hemos traído hoy. Impresionante, para pasar en vinilo. Un disco muy...
4: Estábamos viendo las cotizaciones.
1: Sí. Vale mucho, vale mucho. La verdad que me sorprendió, yo lo tengo de hace mucho este disco. Estamos hablando, yo no sé cómo llegó este disco a mis manos, pero yo juntaba todo y hubo una época que la gente tiraba los vinilos a la basura.
4: Vos viera que todavía,
1: y yo me juntaba todo y muchos discos lo he tenido así. No es un disco que haya tenido en mi adolescencia, pero sí que lo tuve después. Bueno, le estamos hablando nada más que... ni nada menos que de Tontos,

0: Sí. Bueno, ese disco es un disco totalmente experimental y hay voces de Pajarito Saguri, que también es otro originario del rock nacional, el pionero, pionerísimo Pajarito Saguri. Los Pitkins fue la primera banda que se considera el puntapié inicial, que estaba Pajarito Saguri, Morris y Javier Martínez, que es el baterista de Manal, donde tocaba Claudio Gavis. Eso se considera que es el primer tema de rock nacional, el tema Rebelde, que es la primera vez que se grabó en español, en castellano, un disco de rock. Bueno, estamos hablando de los comienzos. Este disco es de 1972 y es en alusión, dice Tontos, Operita, muy satíricamente, Operita, 20 de octubre de 1972 y una cruz y en la tapa roja sangre.
1: ¿Estaban despidiendo algo? Y
0: había una vez. Esto es el famoso recital del Luna Park, donde estaban invitados varias bandas, entre ellas estaba La Pesada del Rock and Roll, donde tocó Claudio Gavis, y hay un mito que Billy Bond lo niega, pero el mito dice que, comienzo contando cómo empezó los desmanes.
1: Interesante, el interior totalmente rojo.
0: Totalmente rojo sangre, es decir, es la defunción de La Pesada del rock and roll. Estaban las plateas totalmente vacías, las máscaras no se habían vendido y había mucha gente atrás. Entonces Billy Bond dice: pasen, vengan más cerca, porque ¿por qué van a estar tan lejos si están todos los lugares vacíos? Con una totalmente lógica total. No había nada de malo si no se habían vendido esas entradas, que pasen a ver de más cerca todos los espectadores el show. Pero bueno, estamos hablando de 1972, entró la policía a dar palo terrible, y bueno, el mito es que Billy Bond dijo: rompan todo. Y bueno, lo que sí sucedió, que no sé si lo dijo o no lo dijo, rompieron todo y ligó la policía, hubo muchos detenidos. Billy Bond también fue detenido esa misma noche. Y a raíz de eso grabaron la Operita, y el título de la única canción que tiene esta especie de ópera, que no es una ópera, sino que no es un disco conceptual, sino que es un disco experimental. El único tema se llama Tontos. Y bueno, lo tenemos en vinilo, no tiene la rayita divisora, pero si le erramos por poquito.
1: Es todo
0: al hilo, porque tiene cuatro temas, y justo del lado dos, donde está Tontos, le falta la división. Es un disco original de 1972. Yo en internet puse el número de catálogo y todo, es el disco original. Por eso estuvimos viendo los valores, y un disco que vale. Por favor, director.

0: vamos a sacarlo y vamos a para vamos a pasar la versión que traje grabada, porque no lo pude probar al disco y salta.
1: Está saltador, chico. Sí.

Qué riff potente que tiene este tema. Qué potente, riff che. Potente, impresionante. Bueno, la pesa, Billy Bond y la pesada, donde estaba, estaba Claudio Gabis en la guitarra, que pronto lo tenemos por Concordia. Y vamos a escuchar un pedacito extraído de un video de YouTube que me mandó Tucho Clerici, que es el baterista que actualmente está tocando con Claudio Gabis, el que viene con Claudio a Concordia. Así que un pedacito de la versión que hicieron ellos de Tonto en un Pub.

0: acá un pedacito como para que sepan los oyentes. El que está cantando es el Tucho. El Tucho Clerici, que es impresionante. Yo también, yo lo tengo en mi canal. El Blues de un Domingo Lluvioso lo tengo cantado por el Tucho en una grabación que hice cuando tenía una camarita que ahora se me rompió, lamentablemente. Tenía una camarita que
1: grababa. ¿En el canal donde estamos transmitiendo en este momento?
0: ¿O en otro? En otro canal mío, si busca Sergio Caminos, Blues de un Domingo Lluvioso, aparece el Tucho tocando la batería y cantando, que es lo que hacía Javier Martínez, tocaba la batería y cantaba también. Aunque a mí me gustaba más como cantaba el Negro Medina, el bajista.
1: Ay, bueno, eso ya parte subjetiva de la cuestión.
0: Pero soy una parte minoritaria. A la mayoría le gusta.
1: Pero tí, hay un romanticismo en ser una minoría. Entonces.
0: Sí, bueno, será que el negro. Después tengo varios discos, el negro solista y por ahí la voz que tiene y lo he escuchado. Hay un disco que hizo con Pichesky, el negro, que es impresionante, que es la Medichesky. Creo que lo hemos traído, la Medichesky.
1: Vos sabés que me suena, pero pasa que acuerdos. Suena así como ruso y has traído muchas cosas también de Rusia, así que...
0: No, esto es de acá.
1: Esto es de acá, ¿no? Pero por el nombre.
0: Es el violinista de rock nacional de los 70. Y el que grabó, pasamos la semana pasada un vinilo tocando Pichesky en Sui Generis.
1: Es verdad.
0: Estamos hablando del mismo músico. Bueno, vamos a pasar a un segundo disco, también vinilo, que tengo. Que acá vamos a pasar tres temitas seguidos. Mostrá un poco el interior y la dedicatoria.
1: A ver si lo puedo ver, que con el retorno.
0: A ver si se ve.
1: Tengo como 30 segundos.
0: Bueno, no importa.
1: Pero sí, estimo que se está saliendo en imagen.
0: Sí, y mostrá un poco el frente también el frente y el dorso de la... del álbum. Sí, se ve bien. Ahí está el perfecto. Bueno, vamos a escucharlo.
1: Hace que se vea bien la dedicatoria.
0: Tres primeros temas del lado A. Este medio vamos a escuchar mucho de este disco porque está muy lindo. Ya año 80, es una reunión luego de la separación. Doblé en una esquina como si fuera a tocar las estrellas y Juega el Jugador. Esos tres temitas, por favor, director.
1: Vamos a darlo a ver.

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Vamos.

0: de última podemos hablar un toque mientras
1: Bueno, bien, bueno, estábamos hablando con el ingeniero. El tema, justo ahí. El tema que de lo lindo que es escuchar el vinilo, que uno, a diferencia del digital, el digital escucha un tema aislado y punto, y se pierde todo el contexto. Acá estamos viendo todo el álbum completo, el año que fue, y están relacionados un tema con el otro. O sea,
2: hay una coherencia, una historia.
1: El álbum entero es un trabajo completo del mismo año. Y hoy se acostumbra a escuchar temas sueltos, que no es lo mismo. Pero también vos me decías algo que te gusta también escuchar.
2: Claro, esto es algo que medio compartimos mucho ahí con mi señora, que de paso le mando un saludazo, que estamos,
1: que está mirando.
2: Nos está mirando del otro lado. De que por ahí estamos viendo vinilo, vamos por ahí, vemos alguno que está interesante. Y nos llama mucho la atención, porque si quisiéramos escuchar un disco bien, tipo sin ningún ruido, excelente, así como de calidad de estudio, todo lo escucho en Spotify.
1: Claro.
2: Y no me complico la vida.
1: Sí.
2: Pero si quiero esa como la tangibilidad de lo físico,
1: claro,
2: y encima que tenga historia, el vinilo es excelente porque te mete en un sonido medio, usa otro adjetivo, pero vamos a decirle más gastado.
1: Sí.
2: Un sonido agastado, que es
1: arrastrado.
2: Como alguien lo escuchó muchas veces esto.
1: Tiene una historia.
2: Esto estuvo en otra casa reproduciéndose y posiblemente en otra también.
1: Sí.
2: Entonces, y eventualmente lleva a mis manos.
1: Y todo, y acá eso está. Todo eso queda cargado en el disco.
2: Hay algo ahí. El que cree en la energía, en la mística, en todo,
1: queda.
2: Hay algo ahí. Yo no creo, pero el que cree, cree.
1: Bueno, vamos a escuchar el último tema del disco. Es el tema que más me gusta, lo dejé para el final, el tema que más me gusta del disco, que bueno, lo das vuelta y es el primero.
2: No, como anda solo el automático.
1: Es impresionante. Eso, me estabas piropeando también la bandeja.
2: Sí, le estábamos.
1: La arregló el ingeniero, impresionante, ¿eh? Tenés que dedicarte a esto, ¿eh?
2: No.
1: Bueno. Con una la correa que tenías tirada con una cubierta, con una cámara.
2: Con una cámara del 12. Con una cámara del 12 que tenía guardada, de la que era de repuesto.
1: Le fabricó la correa.
2: Que así la tenía, que bueno, ahí, dije, ¿esto para algo va a servir?
1: Sí.
2: Y hasta ahora lo he usado para algún parche, alguna cosa que haya que ocupar espacio.
1: Pero quedó
2: y
1: la correa.
2: Quedó el resto y dije, bueno, a esperar, sacs. Porque le había puesto primero una gomita elástica, como se hace con los Walkman, con los pasacassettes. Y sonaba lento, se ve que tenía un efecto ahí elástico. Y
1: claro,
2: justo lo estaba por traer mi tocadisco. Y después dije, esperá, si yo tengo la coma del auto.
1: Impresionante. Bueno, vamos con Sacúdeme la Vida y el último que escuchamos de en vinilo.
2: Dale.
1: Manal, Sacúdeme la Vida.

0: Qué tema, ¿eh? Qué tema, ¿eh? La verdad que estábamos comparando también la calidad de la grabación, no es la misma la del 72 que esta del 80.
1: Es diferente, sí.
0: Mucho más limpia la grabación. Impresionante el bajo, el Negro Medina ahí en este tema. Increíble. Increíble el Negro Medina. Muy buen bajista. Bueno, y Claudio Gávez, ni hablar, que lo vamos a tener pronto, la semana que viene, por Concordia. Terrible guitarrista y fundacional del rock nacional. No se pueden perder esto. Fundación Magma, el viernes. Tendría que verificar bien la hora, pero creo que a las 20 horas. Bien tempranito, porque luego tienen que viajar, así que bien tempranito tiene que ser. Bueno, vamos a...
1: ¿Me prestás la disco? La...
0: Sí, cómo no. ¿Lo hace ingeniero?
1: Lo que se ha perdido, ¿no?
0: Qué bárbaro. ¿Qué disco ese, eh? Ese lo escuché bastante del vinilo.
1: Pero algo que mencionábamos era cómo se nota que este tiene una década más.
0: Sí.
1: Tanto por la mezcla como por la... ¿Cómo está el estado de conservación del disco?
0: Sí. No, bueno, el estado de conservación a lo mejor pasó por menos manos.
1: Capaz que pasó por menos manos, pasó sí, por sí, menos sí. Menos
0: manos, pero el de la pesada ha pasado por más manos. Bueno, un tecladista chileno, nacido en 1949, que vino a Argentina, exiliado por el golpe de Estado del 11 de septiembre de Pinochet de 1973. Y bueno, cuando llegó a la Argentina, enseguida, al ser tan buen pianista, enseguida pegó onda acá con los principales músicos de Buenos Aires y al toque grabó este disco, que es de 1975, con Matías Pizarro en piano eléctrico y voz, Alejandro Rivera en guitarra, charango, quena y voz, porque tiene mucha fusión con folclore este disco. A mí me encantó.
1: Hay muchos géneros en los que uno puede flashear un amor.
0: Sí, seguís, pero aparte tengo un percusionista acá que al que conoce de folclore lo va a choquear haciendo jazz, ¿no? Héctor Finito Bingert en saxo, Bogatú en bajo, Pocho Leprau en batería, Enrique Zurdo Roensner en percusión, y dejé para lo último Domingo Cura en percusión. Terrible.
1: Agarrate.
0: Tocaba con la Negra Sosa, Domingo Cura. Así que, bueno, acá está haciendo un disco de jazz. Este disco de 1975, Pelo de Rata. Por favor, director.

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0: Bueno, Matías Pizarro, pianista chileno, este último tema.
1: De locos, de locos.
0: Impresionante, impresionante.
1: Porque veníamos hablando justamente allá afuera de que, como que de rato tenía como unas urbes más del norte argentino y de rato se iba así.
0: Están en Jujuy, decíamos.
1: Sí, yo decía, está en Jujuy. Lo está tocando un jujeño y después, viste, como en un momento me hizo acordar a la banda esta, Seatbelts, Cinturón de Seguridad, que alguna vez lo trajiste.
0: Sí.
1: Y yo ya la conocía de antes, pero me pareció muy,
0: yo no la
1: muy
0: tengo,
1: de ese lado.
0: La he traído, pero no la tengo tan presente, pero la voy a reescuchar.
1: Me pareció ese.
0: Me acuerdo que me gustó mucho.
1: ¿Viste? Así como medio como ido.
0: Folclore andino.
1: Pero improvisado, así era una cosa medio rara y me gustó mucho.
0: Sí. Y bueno, Domingo Cura en el bombo. ¿Qué más podemos pedir, no? Bueno, vamos al cierre del programa con una banda sueca.
1: Sueca.
0: Una banda de rock progresivo sueca. Pero que no es de los 70.
1: A ver.
0: Un disco agusa la banda, y bueno, seguramente voy a pronunciar mal porque no lo busqué en Google cómo se pronuncia en sueco.
1: No nos enseñaron sueco en la secundaria.
0: Es una H, una O con dos puntitos arriba. Yo lo voy a leer como si fuera Hogtid, o algo así.
1: Algo por ahí.
0: Busquen Agusa 2014 y van a encontrar el disco seguramente, el que quiera reescucharlo luego de esta noche, que tiene una fusión no solo de rock progresivo de los 70, sino que un poco de psicodelia, un poco de folk escandinavo y bastante improvisación de jam, con un enorme protagonismo del órgano Hammond. O sea que eso nos lleva a los 70, eso nos lleva a los 70 totalmente, el Hammond. Porque es un órgano, estás tratando de ver cómo se pronuncia el nombre del disco. H, O, dos puntitos arriba de la O, eso es lo que no... O, doble
1: a ver,
0: O.
1: Ahí
0: está. ¿Por qué hace esa seña?
2: Celebración.
3: Porque es nasal.
0: Es nasal. Así. No sé, me suena medio raro. Suena, bueno, no quiero decir cómo suena, pero bueno. ¿Encontró, ingeniero, cómo, qué significa? O yo no tuve tiempo de buscarlo.
2: Hogtid.
0: ¿Cómo? A ver.
2: Hogtid.
0: Así.
1: Es durísimo. Ahora de vuelta, a ver.
2: Hogtid.
1: Hogtid.
0: Bueno, Agusa.
1: Lo importante es la música.

0: Bueno, vamos a agradecer a los medios, por favor, si te acordás de memoria.
1: ¿Cómo no? Si la otra vez me acordé lo más bien. Tenemos un grato agradecimiento con la gente de los radios intercomunicados de la UNER. Tenemos en 97.3 acá en Concordia, donde estamos transmitiendo, donde está la sede que estamos hablando en este preciso momento, acá sobre tabela. Después tenemos en 100.3, claro.
0: 100.3 Paraná.
1: 100.3 Paraná. Bien. Y después tenemos 91.3 en Concepción del Uruguay. Que esos son lugares que muy agradecidamente nos están retransmitiendo. Puede que en vivo, puede que nos estén escuchando en también diferido. Como una diferición. Claro, sí, en diferido. Sí. No sé bien ahí el horario, como puede, capaz que es un sábado. Creo que era sábado.
0: En Paraná los sábados.
1: Efectivamente.
0: En Concepción del Uruguay los lunes.
1: Efectivamente. Creo. Así es, así es, así es. Acá mismo también se retransmite. Acá se escucha en otro horario también, puede que nos estén escuchando en los sábados, ¿puede ser?
0: Los
1: efectivamente,
0: sábados,
1: los sábados.
0: 23,
1: el sábado a las 23.
0: Bueno, nos vamos a despedir hasta la semana que viene.
1: Agárrate.
0: Tenemos músicos en vivo.
1: Sí, es muy llamativo escucharlo un sábado, porque arrancás a las 23 y terminás a la 1.
0: Sí.
1: Es como es para un lindo plan, para tenerlo de fondo, hacer una juntadita, tax.
0: Y poner el programa.
1: Pone el programa de fondo. Cada tanto aparece un Sergio Camino hablando ahí.
0: Sí, y música, fundamentalmente música. La semana que viene,
1: a ver,
0: artistas invitados en vivo, que, bueno, me dio envidia a mí Claudio Gavis, invité lo mismo invitado que va a tener Claudio Gavis.
1: ¿Podés creer?
0: Lo voy a tener yo el jueves que viene. El dúo Cicerone en vivo, aquí en Sobre Acordes y Acuerdos. Hasta la próxima semana.
1: Chau, chau.
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Mi nombre es Belisario Ruiz, de la mano de Tiempo de Bolas Tristes, un programa que hacemos con Juan Penas e Ignacio Grunbaum durante 2018 y parte del 19. 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
14: Rápidamente los saludamos, Mariano, Santiago Dal Soto, Javier Bucci, Matías Vela, te estamos saludando, equipo Bandera Verde. ¿Cómo te va? 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

0: Bonsai.
1: 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Por eso aquí, nenita, de contar trataré la fantástica historia.

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0: imposible.
1: Hola, buenas tardes, bienvenidos, bienvenidas a Marcha por las tres radios de la Universidad Nacional de Entre Ríos. Buenas tardes a todos y a todas, también a, por supuesto, Lisandro Alarcón, que está en la operación técnica, y este equipo de trabajo que está conformado por Gisela Romero, Florencia Mestoy y Alfredo Osman. ¿Cómo están?
2: Buenas tardes, muy bien, la verdad que muy bien, ¿no? Cambia mucho que haya sol, que esté
1: te más cambia, lindo. Sí, te cambia la energía.
2: Totalmente.
1: A mí no todavía no me sucedió. Pero al...
3: ¿No te cambió la energía?
1: No. Ah. A la sociedad en general sí, ¿o no?
3: A mí ya estos calores así me gustan a partir de las 7 de la tarde, más o menos. Uh-huh. Así antes no, la verdad que no. La verdad que no, ¿qué crees que te diga?
1: Pero está lindo el solcito, la...
3: Bueno, pero para estar echado en el parque, pero ¿sí? Estamos trabajando.
1: Bueno,
3: en
1: una plaza, acá enfrente tenemos una muy linda, por
3: ahora
1: cierto.
3: Después de acá me voy a cruzar, aunque sea de noche me voy a cruzar.
1: A pasear el perro.
3: A pasear el perro, imagínate.
1: Que no tenés.
3: Estaba re loca. como el presidente, paseo claro. Perro imaginario.
1: Tiene cinco. ¿Cinco o seis? ¿Cuántos
2: cinco
1: son?
2: Perros, no, pero algunos imaginarios no. Algunos son imaginarios y otros no, existen en la vida
1: son
2: real.
1: Son todos imaginarios.
3: Nadie los vio, sí, yo.
2: Pobrecitos, viven en caniles.
3: Bueno, yo me voy a pasear el perro imaginario.
1: Como el de Carlitos Balá. Ustedes son muy chicos, no se acuerdan de eso. Bueno, vamos a contarles de qué va a tratar este programa de hoy, que es el programa correspondiente a jueves 17 de septiembre.
3: Bueno, esta tarde en Marcha nos visitan, ya están acá en el estudio, integrantes de la Red Nacional de Centros de Estudiantes, RENACE, para conversar sobre la organización política estudiantil y el aniversario de la Noche de los Lápices. Así que bueno, el día después vamos a ver cómo les fue y que nos cuenten las experiencias y sentimientos.
1: Y en el segundo bloque vamos a tener un poco de cultura también.
2: Así es, porque vamos a estar hablando sobre el ciclo internacional de narración oral, formación más espectáculo, que lleva adelante la UNER esta semana. Nos va a contar de qué se trata Silvia Sherlock. Ella es docente del Club de Narradores y coordinadora de los distintos clubes que promueve el Departamento de la Mediana y Tercera Edad de la Facultad de Ciencias de la Educación. Y también va a estar hablando con nosotros desde Santa Fe, a donde está dando un taller en este momento, Isaac Osorio. Él es narrador oral, promotor cultural, es de México y es representante del Grupo Estudiantil de Narración Oral El Perol de la Universidad de Valle, Colombia, que están de visita junto a otros narradores aquí en Paraná.
1: Y recuerden que si escuchan este programa tienen la obligación de seguirnos en las redes sociales.
3: Sí, nos encuentran en el Facebook como Marcha y en el Instagram estamos como @marcha.radio. Y también pueden llamar al teléfono de la radio si quieren al 0343-432-1122 o al WhatsApp de la radio al 0343-154-28-2456.
1: Yo creo que algún día antes de que finalicemos este tan querido ciclo de este programa va a sonar el teléfono de la radio. Alguien va a llamar.
2: Bueno.
3: Lo que no sé si anda el WhatsApp, nosotros los difundimos.
1: Ni idea.
3: Alguien lo carga.
1: Es que todos tienen nuestros celulares, entonces se comunican directamente a nuestro WhatsApp o a nuestras redes. Sí. No es que nadie se comunica, sino que
2: no es que no hay
1: así.
2: Nadie del otro lado.
1: Sí, hay. Bueno, listo entonces, vamos a ponernos en marcha con el programa de hoy que lleva el número 353.
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1: Vamos a recibir y ya les damos la bienvenida acá a nuestro programa a Samuel Romero, Julia Gauna, estudiantes secundarios, dirigentes estudiantiles de la ciudad de Paraná. ¿Cómo están? Bienvenidos, bienvenido y bienvenida.
2: Hola, buen día, ¿cómo andan? Muchas gracias, primero que nada, por el espacio, por la invitación. Y bueno, creo que no mucho más.
3: Anda, vamos a decir que no es mi hijo, no es mi sobrino, porque es Romero. Y
1: hay muchos Romeros.
3: Hay un montón de
4: Romeros.
3: Eso le
4: estaba por decir. Hoy le dije, no es por desprestigiar el apellido ni bajarle el precio, pero es común, es como Romero García Pérez.
1: Claro,
4: sí. Son... Es así, chicos.
1: Sí, hay muchos Romeros.
2: Tampoco es tan común, ah, che.
1: Es tan, ¿no?, común, no es tan común que hasta es una especie el Romero.
4: Es verdad.
2: Ellos nos copiaron a nosotros.
3: Exacto.
1: Es rico. ¿Y Julia? ¿Cómo estás, Julia?
5: Bueno, la verdad que estoy bastante bien, bastante nerviosa igual.
1: No, ya se te va a
5: tranqui.
1: Pasar.
5: No. Sí, se supone que es tipo de las pocas entrevistas las que he estado, así que estoy bastante bien.
1: Bueno, no pasa nada, te vamos a tratar bien. No te vamos a hacer preguntas complicadas. Simplemente, como para empezar, si quieren presentarse, qué escuela van y qué organización integran.
2: Bueno, yo soy Samuel Romero, voy a la normal. Vamos los dos a la normal. Yo, en lo personal, milito en la Cámpora y en la RENACE, que es la Red Nacional de Centros de Estudiantes. Y bueno, Juli milita en la FES.
5: Bueno, yo milito en la Federación de Estudiantes Secundarios y a la vez también estoy en la Juventud Secundaria Peronista, que es una organización que se está formando junto con la JUP.
1: Mira vos. ¿Y qué edad tienen?
2: 16 y 15 años.
1: Muy, muy jovencitos. Ayer, como decíamos en la presentación, se realizó en la Plaza Sáenz Peña de Paraná, donde está el Monumento a la Memoria de Amanda Mayor, un nuevo acto de aniversario de la Noche de los Lápices. ¿Quieren contarnos a nosotros y a la audiencia cómo fue esta vez, este año, la organización y el desarrollo de este acto?
2: Bueno, este año la organización, siendo totalmente sincero, estuvo bastante trambólica, pero la verdad que el acto en sí salió muy bien, salió todo muy lindo. Uh-huh. Hubo una gran convocatoria de gente, se leyó un documento que, bueno, fue la verdad bastante, bastante bueno, completo y hasta emotivo en algunas partes. Y no, creo que no hay mucho más para agregarle. Hubo presencia de varias organizaciones que nuclea la Multisectorial de Derechos Humanos, y también no es para menos que estuvieron las abuelas y madres bordadoras de Paraná, que estuvieron ahí acompañando durante toda la jornada del festival.
1: Uh-huh. ¿Por qué esto que se complicó la organización? ¿Qué pasó el tema de las bandas?
2: No, bueno, hubo un temita ahí con las bandas a último momento. Lamentablemente no pudo asistir una de las bandas por problemas.
1: Cosas que pasan.
2: Sí, cosas que pasan en todos los eventos. Por suerte, nada, pudimos responder bastante rápido y bueno, uh-huh, con el poco margen de tiempo que tuvimos, solucionamos bastante, claro, bien.
1: Bueno, chicos, cuéntanos cómo observan la organización de los estudiantes, la participación, el compromiso político o al menos social, digamos, de los estudiantes secundarios, que de alguna manera eso es lo que busca reflejar esta fecha, ¿no?, del 16 de septiembre, el homenaje a la Noche de los Lápices.
5: La organización de los estudiantes, la verdad que es bastante complicada, pero también está bueno, porque un montón de estudiantes y gurises se quieren unir un montón de veces a lo que es... bueno, a lo que es el centro de estudiantes, por ejemplo, yo soy la vicepresidenta del mismo, de mi escuela, y los gurises siempre están dispuestos a aprender, también están dispuestos a preguntar, siempre les pedimos que les preguntan y está bastante bien. Y bueno, al final de lo político, la verdad que muchos no se interesan en sus primeros años de secundaria, digamos, uh-huh, pero ya después, como cuando quieren saber más y cuando quieren entender un poquito más de lo que es la historia, ahí se asemejan mucho y se ponen en un contacto con la política.
1: Claro.
4: Hace 50 años jóvenes fueron secuestrados, desaparecidos, torturados y desaparecidos, que peleaban por lo que ustedes capaz que creen que son derechos ya que no conquistados, claro, sí. Conquistados, que no son cuestionables, que ya están dados de por sí, y hace 50 años se luchaba por esos derechos. ¿Ustedes cómo se dan los debates al interior de los centros estudiantes, en esta unión de centros estudiantes que tienen?
2: Bueno, normalmente lo llevamos desde la memoria y conmemorar a aquellos compañeros que, como decías muy bien, dieron sus vidas por el movimiento y por algo que actualmente tenemos tan naturalizado como obtener un boleto estudiantil, que encima ni siquiera pedían boleto estudiantil como el que tenemos ahora, pedían el medio boleto estudiantil. O sea, es algo que actualmente vos pensarías que no puede volver a pasar, pero, y no debe de volver a pasar, pero si la gente empieza a olvidar, si no se sigue recordando, si no se sigue concientizando, esos demonios pueden llegar a volver, esas atroces, ¿cómo decirlo? Aquellas atroces prácticas que actualmente vemos totalmente lejanas, pueden resurgir. ¿Desde dónde? Desde el fascismo, desde el movimiento de la ultraderecha que actualmente está tomando bastante poder, por decirlo así, a nivel global, y en la Argentina también se ve mucho. Por lo tanto, creo yo que hay que convocar a todos los jóvenes, concientizar, jóvenes y adultos, porque muchas veces, por más que haya adultos que hayan escuchado muchas veces la historia, nunca está de más, nunca aprendimos todo, siempre hay algo más para aprender, siempre hay algo más para repensar, para rever. Y bueno, creo que ese es nuestro trabajo y es lo que hacemos, llevando a cabo todos los años consecutivamente este festival.
3: Yo los escuchaba y pensaba cómo se da la charla sobre este acontecimiento en particular, que es tan fuerte por la edad que tienen ustedes y sigue siendo fuerte para nosotros, que ya somos grandes. Me imagino que también es fuerte, ¿no? En conversar sobre la noche de los lápices, y tal vez pienso un poco más allá y por los desaparecidos en general. Entonces quiero saber cómo lo charlan, si forma parte de la currícula o se dan debates en la militancia que están teniendo ya.
5: Y bueno, por ahora yo no he notado en temas de militancia, por lo menos en lo que milito yo. Ajá. Pero los estudiantes siempre están dispuestos a aprender sobre su historia estudiantil, sobre todo porque los desaparecidos no es una noticia nueva, digamos. Ocurrió hace bastantes años, pero sigue ocurriendo dentro de los pactos que están ahora en esta época, y contemporáneamente la historia sigue siendo importantísima para los estudiantes. Y además, con todo el tema de las producciones cineastas y visualmente, y visual. sí, la verdad que siempre se interesan. Yo, por ejemplo, cuando era chiquita me reinteresaba el tema de la dictadura y hasta el día de hoy me sigue interesando, siendo que también vengo de una familia donde no se habló mucho de eso.
2: Por lo que creo yo que también es importante llevar a cabo ese tipo de acciones culturales, que nada, son las que mayormente más llaman a la población, a los jóvenes en general, y también darse cuenta de que, por más de que lo veamos muy lejano, de que ya haya pasado medio siglo desde que sucedió la noche de los lápices, el gobierno actual todavía sigue matando pibes de hambre, sigue persiguiéndolos. No directamente muchas veces, pero hay políticas de Estado están diseñadas para que los pibes y las pibas, no digo que el Estado quiera que los pibes no estudien, pero no lo está garantizando, no está poniéndole el foco que necesita la juventud hoy en día para seguir avanzando y seguir prosperando. Y pensar que si no cuidamos los jóvenes que tenemos ahora, no podemos ver, no podemos pensar ningún futuro, porque no va a haber generaciones a las cuales acudir en un futuro, no va a haber futuro.
4: Quería preguntarles un poco acerca de la elaboración del documento. Ustedes estuvieron en conjunto, fue una elaboración en conjunto, ¿qué cosas creían que no podían quedar afuera?
2: En conjunto se trabajó desde varias organizaciones que participan de la Multisectorial de Derechos Humanos. En lo personal, creo que los compañeros de la federación tuvieron otro festival en el que participaron ellos. Nosotros el nuestro lo organizamos con distintas organizaciones. Te puedo nombrar las más participativas, fueron ACMER, ATE, Patria Grande, el MST, La Zurda, que también es otro movimiento que está surgiendo en Paraná, La Cámpora, La Renace, y unas cuantas más que también estuvieron muy partícipes dentro de la creación del documento. Y nada, cosas que no podían faltar dentro del documento, creo yo que bueno, concientizar sobre el nuevo régimen penal juvenil, las luchas que se están dando actualmente con los jóvenes, hablar también desde la salud mental, la persecución política que se está dando también en estos tiempos, hablar sobre el tema de tanto sea de Cristina Fernández de Kirchner como los compañeros del Garrahan que fueron perseguidos, las persecuciones que se han dado en tiempos de democracia, que no son pocas y que también hay que pelearlas.
1: Julia, cuando conversás con tus compañeros y compañeras de escuela, estén o no comprometidos con alguna idea política, ¿qué te expresan en cuanto a cuáles son sus principales preocupaciones, las principales preocupaciones de los jóvenes de hoy?
5: Y principales preocupaciones, en esta época del año sobre todo puede ser la estudiantina. Ajá. Pero no, la verdad que las preocupaciones cuando tenés una postura política suelen ser bastante, bastante como más identificadas, pero ya después cuando los gurises que no tienen tanta postura política y en general como que se guían más o menos por lo que dicen los padres, sí que pueden llegar a únicamente pensar en cómo van a disfrutar una estudiantina en vez de pensar en lo que es el día del estudiante, qué sé yo. Pero la verdad que, bueno, cuando expresan preocupaciones, por lo menos en el centro de estudiantes, puede ser por cómo se organizan las personas, cómo estamos nosotros, qué tal las notas, reuniones, siempre quieren hacer reuniones. Y bueno, como en mi experiencia, digamos, porque es mi primer año como vicepresidenta, pero ya estoy hace básicamente 4 años en el centro de estudiantes, los gurises se preocupan, y mucho. Capaz no por las ideas más específicas dentro de lo que significa el Día del Estudiante y cómo eso ser un estudiante contemporáneamente, sobre todo con este gobierno, pero se siguen preocupando hasta el día de hoy por un montón de cosas. Además también que siempre quieren saber su historia.
1: Y recién Samuel mencionaba el tema de la salud mental. Es algo que preocupa a ustedes, los jóvenes, los adolescentes, la cuestión de, bueno, por ejemplo, la adicción a la tecnología, el consumo problemático de la tecnología, entre otros consumos problemáticos, que también forman parte de la situación de salud mental, ¿no? ¿Eso se expresa, digamos, o por lo menos, aunque no lo expresen, ustedes lo observan como que hay un problema con la salud mental en los jóvenes?
2: Y mayormente lo que suele llegar a suceder es que estudiantes así sueltos, como decía Juli, muchas veces te expresan preocupaciones que no tienen un significado tan profundo, por decirlo así, pero lo que nosotros llegamos a observar, lo que nosotros hemos visto es que sí, las comunidades actualmente han estado trabajando mucho el problema que causa la hiperconectividad, la adicción a la tecnología y también el gran problema que está teniendo la sociedad, que es el individualismo y alejarse del otro, la falta de contacto con las otras personas, porque muchas veces una frase muy famosa que mientras más conectados estamos por el internet, básicamente, menos conectados estamos personalmente, menos nos vemos. Y por más que muchas veces vos en el celular tengas 500, 200, 1000 contactos, muchas veces lo que le pasa a los jóvenes que verdaderamente no tienen a nadie a quien los escuche. Y creemos que ese es nuestro trabajo, ese es nuestro fin, poder garantizar que cada pibe y cada piba que asista a la secundaria o que no lo haga por distintas razones, porque también hay jóvenes en estos momentos que han decidido o tampoco ha sido una decisión muy propia, sino algo impuesto, algo que simple y llanamente tuvieron que hacer porque tenían que salir a laburar, porque tenían que cuidar a los hermanos, porque los padres laburan todo el día. Hacer que esos pibes y esas pibas tengan siempre alguien que los escuche, alguien que los acompañe, que se sientan acompañados. Y eso también es salud mental. Es un pilar muy importante de lo que trabajamos nosotros entre pares, por decirlo así.
1: Uh-huh. Tengo un problemita con el... ¿No toquemos ahí nomás? Bueno, Gillo, ¿vos querías preguntar algo?
3: No, lo escuchaba y pensaba esto que hablaban al principio acerca de cómo convocar, ¿no?, a sus pares, y quería saber cómo están laburando, porque me imagino que desde ser militantes en el colegio y llegar a una federación o a vincularse con un partido político específicamente, hay un camino. Y entonces, por ahí, si hay gurises que estén escuchando del otro lado y estén interesados, quiero saber cómo se acercan a ustedes.
2: Bueno, desde ya nosotros tenemos presencia en redes. No sé si está escuchando ahí bien.
1: Sí, se escucha perfecto.
2: Ahí está. Nosotros tenemos presencia en redes, mayormente se nos puede contactar por ahí. Uh-huh. Podemos pasar tanto las redes como nuestros números personales para que se puedan contactar. No sé si quieren que los diga al aire o
3: tal vez las redes, está bueno.
2: Vale. La red es Renace Paraná, re.na.c y Paraná todo junto. Y la de la federación no sé cómo es.
5: El Instagram de la Federación de Estudiantes Secundarios es fez.paraná.
1: Fez.paraná, entonces la de la Federación de Estudiantes Secundarios. Bueno, chicos, ¿algo más que quieran agregar? ¿Algo que les haya quedado por decir?
2: Creo que no mucho más, que bueno, valorar también estos espacios son muy importantes. La verdad, quería agradecerle a la radio por invitarnos a nosotros dos. Y nada, llamar a que los jóvenes se sigan organizando, que sigan participando, que es lo que actualmente la Argentina también necesita para formar un futuro próspero y prometedor. Nada más.
1: ¿De tu parte, Julia?
5: Y bueno, la verdad, los gurises, por lo menos conmigo, han podido recurrir a mí, y eso es algo que yo aprecio mucho, por ejemplo. Además, yo también invito a los gurises que estén escuchando esto, que si ustedes están pasando por problemas, también pueden acudir a nosotros, pueden acudir a federaciones, pueden acudir a sus centros estudiantes, por ejemplo. Siempre pueden recurrir a una persona que capaz no es la persona que ustedes esperan, pero sí siempre puede ayudar a alguien.
1: Bueno, buenísima la reflexión. Gracias, chicos, por venir, tanto Samuel como Julia, Samuel Romero, Julia Gauna. Gracias por venir y gracias a sus padres que les permitieron venir al programa.
2: Muchísimas gracias a ustedes por la invitación.
1: Nos vamos a la pausa, Lisandro, ya seguimos con el segundo bloque de marcha.

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0: Iniciamos de esta forma el segundo bloque de marcha. Estamos hasta las 19 por las tres radios de la UNER. Y hablando de la Universidad Nacional de Entre Ríos, queremos contarles sobre el ciclo internacional de narración oral, formación más espectáculo, que está llevando adelante la Facultad de Ciencias de la Educación de la UNER a través del Departamento de la Mediana y Tercera Edad y la coordinación del Club de Narradores. Y hay representantes de Colombia, de México y de Argentina en este ciclo, como dijimos, de narración oral. Vamos a saludar ahora a Silvia Ayerlo, que es docente del Club de Narradores y coordinadora de distintos clubes que promueve el Departamento de la Mediana y Tercera Edad de nuestra facultad. ¿Cómo está, Silvia? Te saludamos aquí, Alfredo Osman, está Gisela Romero y Florencia Mestoy.
1: Hola, ¿cómo te va? ¿Cómo les va?
0: Muy bien.
1: Gracias por la invitación.
0: Bueno, gracias a vos por atendernos y por darnos la posibilidad de conocer un poco más sobre este ciclo. Contanos algo sobre quiénes están participando y las actividades que se están llevando adelante.
1: Bueno, estamos muy, pero muy contentos con esta, con este comienzo que hemos dado en esta semana. En este momento están conmigo, acá al lado, Andrés e Isaac. Andrés es quien dirige el grupo El Perol de Colombia. Sí. Isaac viene desde México. Hemos hecho actividades durante esta semana varias y mañana hacemos un cierre sumamente intensivo. A la mañana Isaac va a estar dando un espectáculo en la escuela normal para los jardines de infantes y primer grado. Luego a la tarde van a hacer un encuentro con estudiantes, un taller. Luego viene un taller con las narradoras del Departamento de la Mediana y Tercera Edad de Paraná, de Bobril, de Ramírez y de Federal. Y luego todo esto cierra con un espectáculo a las 20:30 en el auditorio de la universidad sobre calle Buenos Aires. Así que estamos como súper contentos y muy entusiasmados con esta propuesta y también muy agradecidos por la convocatoria que hemos tenido y la inscripción.
2: Silvia, Florencia te habla y quería preguntarles ¿cómo se eligen las historias cuando se trabajan en distintos escenarios, por decirlo así? ¿No es lo mismo que una sala cerrada preparada para la escucha a un, bueno, qué sé yo, me imaginaba hoy mientras preparaba una unidad penal o una plaza? Y mañana, por ejemplo, ¿qué historia contarles a los de jardín y de primer grado?
1: Le paso el teléfono a Andrés, que lo está escuchando, y quizás él pueda responder esta pregunta con Isaac.
3: Hola, Andrés. Bueno, buenas tardes a todos y todas.
0: Buenas tardes.
3: Bueno, saludando y agradeciéndoles el espacio. Con respecto a la pregunta que hacías, digamos que las historias van a ir en diferentes espacios y momentos según los lugares, ¿no? Cuando son trabajos más enfocados a niños, que es como un poco más la especialidad de Isaac, se busca juegos, ideas o historias más dinámicas que vayan más enfocadas en el aprendizaje, en la moraleja. Y cuando tenemos un público mayor, pues ya ahí va a variar dependiendo de la sintonía que sienta el narrador, ¿listo? Porque ahí mismo pues va a ir por varios momentos, ya sea tales personales o de alguna historia, porque al final pues estamos hechos de historias desde pequeños, de mitos, leyendas y las historias que vamos viviendo o que nos van encontrando en el camino.
4: Sí. Pues sobre esto, abonando a lo que dice mi compañero de Colombia, lo que tratamos de hacer, al menos como lo realizamos en México y en sus diferentes regiones, estados de la República, lo hacemos de una manera en que siempre tomamos en cuenta quien nos está escuchando. Uh-huh. Es decir, ya hacemos suficiente con estar allí. Ahora la otra parte donde surge la magia del contar un cuento tiene que ver en la atención que provocamos en quien nos escucha. De tal suerte que solamente nutriendo esa sinergia imaginativa es que logramos comunicar cualquier tipo de cuento, cualquier tipo de historia, y esto se puede hacer un fenómeno que pide o que también puede ser replicado en cualquier otro lugar, por lo que no es privativo para niños o para adultos mayores, sino que es una oportunidad de prestar atención y desarrollar de esta manera una creatividad y una imaginación que nos lleve a cualquier parte del mundo, como a nosotros nos ha traído desde aquí Andrés de Colombia y a mí de Ciudad de México.
0: Uh-huh. Quien habla es Isaac Osorio, que es narrador oral y promotor cultural de México, y antes lo escuchábamos a Andrés García, que es de El Perol de Colombia, un grupo de narración oral de Colombia. Chillo, vas a hacer una pregunta, ¿no?
5: Sí, buenas tardes. A mí me gustaría preguntarles por qué son narradores. Y además, si ustedes en su arribo acá a la Argentina y especialmente a nuestra provincia han notado similitudes y diferencias en las formas de llegarle a los distintos públicos, a los distintos escenarios, en relación con lo que hacemos acá, ¿no?, en Argentina.
4: Sí, yo tomo la palabra antes que mi compañero Andrés, porque justo yo vengo de hacer un recorrido en Colombia, particularmente en Cali, donde tuve oportunidad de conocer a otros narradores orales y que de la narración oral hacen una apropiación del cuento, lo contextualizan y permiten que haya una proliferación de la historia a partir del encanto que tienen con la palabra. De tal suerte que las diferencias tienen que ver con el modo de hablar, con el modo de entenderse, con el contexto en que se realizan las historias, con todo lo que suma a la realidad que nos involucra a todos. Si bien hay algunos cuentos que no suelen ser tan contemporáneos, sí hay historias que seguimos arrastrando, hay mitos que nos siguen enamorando, nos siguen dando miedo, y las diferencias tienen que ver justo con las particularidades de la región, que puede ser algo obvio, pero es muy diferente el acento que tenemos en toda la República Mexicana, es muy diferente el acento con el que suelen comunicarse quienes habitan en otra latitud del mundo, y sobre estas diferencias es que encontramos algunos puntos que sí marcan maneras de trabajar distintas, como es el acento, como es el ritmo, como es la fluidez, como es la búsqueda de participación del público, como es la duración también de los cuentos. Cuando nosotros venimos para acá y tuvimos oportunidad de conocer a muchas narradoras orales, nos dimos cuenta de que las diferencias también radican en eso mismo, en la extensión del tiempo en que intervienen para contar la historia, la forma en la que lo cuentan y cómo es que se apropian junto con el público de este fantasma que nos cautiva a todos, que tiene que ver con nuestro país, con nuestra patria, con nuestros difuntos, con nuestros seres amados. Creo que eso es lo que radica en las diferencias claras entre un país y otro país.
0: Uh-huh. Andrés, Isaac, quería preguntar.

0: es muy cierto que venimos de una globalización, una forma de comunicación que, aunque nos conecta con todo mundo, nos aleja con los que están al lado, porque cada vez nos vamos más estando inmersos en esta tecnología, pero al final de la noche, cuando uno llega a su casa, hay una necesidad humana de conocer, de compartir, de hablar. Normalmente en Colombia, cuando uno hablaba con los abuelos que le contaban las historias de mitos, de las leyendas, uno podía pasarse toda la noche pensando que iba a estar alguno de estos seres, la bruja, el duende que le llamamos allá, y el encanto de la narración oral hace que conectes con las personas, que tengas esa posibilidad de descansar de la pantalla, de poder mirar a otro a los ojos, porque eso es lo que nos hace ser humanos, ¿listo? Y la narración oral invita a eso, a darle una pausa a tanta velocidad con la que andamos, con tanta velocidad con la que vivimos, y que nos demos ese tiempo de volver a mirar a los ojos a tu pareja, a tus padres, a tus hijos, y que compartan de lo que han vivido, de lo que son. Probablemente muchas personas no sepamos ni de dónde venimos, y si conocemos un poco más, al final del día, pues podemos entender que compartimos, aunque vengamos de diferentes partes de Latinoamérica. Yo siento que nos une muchas más cosas que las que nos separan, y eso es la narración, unirnos más para ser mejores.
1: Nos decía Silvia al principio que el broche de oro de toda esta gira que ustedes están haciendo acá va a ser mañana a las 20:30 con una función abierta de narración oral, así que quería que nos adelanten un poco con qué se va a encontrar el público en la Facultad de Ciencias de la Educación cuando vaya a escucharlos y a verlos.
0: ¿Me sorprende?
2: Ajá.
0: Ok.
2: A mí me interesaría, si te parece,
1: ¿sí?,
2: que Isaac nos cuente un poquito de qué va a tratar el taller previo a la presentación, ¿te parece?
1: Sí, perfecto.
3: Sí, pues justo durante esta gala, porque nos tenemos que regresar a nuestras respectivas patrias a seguir trabajando con la oralidad, lo que vamos a hacer con estos otros talleres que ya se han realizado es tener exploraciones sobre la improvisación al momento de contar una historia, brindar herramientas pedagógicas que puedan sumar a los procesos creativos donde la imaginación se ponga al servicio de la historia. De tal suerte que estos talleres han sido para cualquier persona interesada en desarrollar una historia, en contar una historia de la mejor manera, teniendo en cuenta de que esta historia no se va a quedar atrapada en el papel, sino que va a provocar emociones a través de la palabra. Y eso es lo que vamos a hacer en este taller, que es previo a la presentación final, que se va a realizar, donde pues quien tenga oportunidad y quiera ahí aventarse un palomazo, como dijéramos en México, pues tenga la oportunidad de explorar allí sus historias.
1: Vamos a decir que esta actividad va a empezar a las 14 mañana en la Facultad de Ciencias de la Educación, y después, entonces sí, va a venir el cierre de toda esta actividad a las 20:30 en el Rodolfo Walsh.
2: En realidad hay dos talleres, el de las 2 de la tarde es abierto al público y es gratuito, y es para estudiantes de grado de la facultad y estudiantes en general. Es un intercambio con la gente específicamente del Perol, que vienen de la Universidad del Valle de Colombia. Entonces, ahí entre las 2 y las 13:30 va a haber un encuentro con ellos y un taller con pensado para estudiantes. Y a las 5:30, comienza el taller que va a dar Isaac de improvisación. Luego, a las 20:30, viene esta presentación en el auditorio que ahora se las cuenta Andrés.
4: ¿Cómo no?
0: Perfecto. Vamos a encontrar un espectáculo que se llama Mira, Ve, Oís, que son palabras que usamos muy típicamente en nuestra tierra. Y lo que vamos a hacer es un recorrido por la vida de cómo podría ser en Cali, para que sientan un poco el calor tropical, para que se dejen disfrutar de esa forma de ser colombiano, para que conozcan un poquito más y que disfruten de las historias que les traemos, que de verdad

0: están para enamorarse.
1: Bueno, vamos a enamorarnos entonces. Y ahora les agradecemos a los tres, a Silvia, Andrés y a Isaac, por habernos posibilitado charlar un ratito con ustedes.
2: Muchísimas gracias. No,
0: gracias a ustedes.
3: Gracias.
2: Y los esperamos.
1: Cómo no. Sí, claro. Un abrazo grande. Hasta luego.
2: Adiós.
1: Ahí hablábamos entonces con Silvia Gierlo, con Andrés García de Colombia y con Isaac Osorio de México.

0: En marcha, Rodolfo Walsh nos inspira. Nuestras clases dominantes han procurado siempre que los trabajadores no tengan historia, no tengan doctrina, no tengan héroes ni matrices. Cada lucha debe empezar de nuevo, separada de las luchas anteriores. La experiencia colectiva se pierde. Las lecciones se olvidan. La historia aparece así como propiedad privada, cuyos dueños son los dueños de todas las cosas. Esta vez, es posible que se quiebre el círculo. Marcha. Memorias de las luchas populares.
1: Bueno, hemos llegado al final de nuestro programa. Nos quedaron muchas cosas para conversar, que vamos a dejarla para el lunes. ¿El lunes venimos?
2: Vamos a ver si venimos. Tal vez tenemos fútbol en la emisora.
1: Y es el Día del Estudiante, además.
2: Bueno, chicos.
1: No nos corre para nosotros.
2: Si por eso vamos a venir igual. Vamos a festejar acá. Si quieren, hacemos un picnic. Sí,
3: claro.
2: Eso bueno. Me gusta.
3: Y ponemos las palmeras.
2: Sí. Y
1: elegimos la reina.
2: La primavera, la sangre entera.
3: La reina de la primavera.
1: Las mises.
2: Sí, exacto.
1: Bueno,
2: no, eso ya está. Eso no se hace más.
1: Por eso es un chiste.
2: Ah, bien.
1: Hablando de aventar el palomazo, nos vamos. Hasta el lunes, si es que no hay fútbol, y si no, el jueves. Que pasen bien.
2: Chao.

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0: Audiencia de Bandera Verde, estamos arrancando nuestro programa, arrancamos esta segunda edición de la semana aquí como cada tarde a través de las radios de la Universidad Nacional de Entre Ríos, conectado nosotros desde Paraná con Radio UNER Concepción del Uruguay ya a esta hora de la tarde, Radio UNER Concordia un poco más tarde en diferido, venimos aquí en Paraná a través de la 100.3 también, también a través de la radio de la UTN, claro que sí, 105.7 como todas las noches de 21 a 22, cada una de las radios que nos retransmiten en estos 60 minutos. En esta semana recargada de bandera verde con varios temas para hablar esta tarde, tenemos nota también para seguir en esta previa que estamos haciendo al Rally Argentino, se viene Diamante este próximo fin de semana, nosotros con las miradas puestas y los cañones apuntados a La Paz para lo que será ya la octava fecha del karting entrerriano este próximo fin de semana, como lo mencionábamos ayer, lamentablemente no se pudo probar el día domingo, por lo cual las pruebas comunitarias del viernes serán fundamentales para el desarrollo de la actividad del fin de semana en La Paz. Seguiremos hablando de lo que dejó en parte la actividad del rally entrerriano en su paso por General Galarza, en Gualeguaychú, la actividad que se pudo desarrollar mientras el clima acompañó y bueno, la lluvia del domingo que lamentablemente complicó a toda la actividad que estaba programada en nuestra provincia. Lo vamos a saludar a Javier Bucci, nuestro compañero de trabajo, como todas las tardes también, porque bueno, hoy tenemos que hablar del ámbito internacional, también la Fórmula 1, más de lo que nos ha dejado la actividad nacional el pasado fin de semana y lo que se viene por delante, como siempre. ¿Cómo andamos, Javier, por ahí? ¿Cómo va la cosa? Feriado aquí para nosotros, nuestra provincia, pero estamos en la radio acompañando, como siempre, en Bandera Verde y bueno, llegando a cada una de las emisoras que nos permiten estar a lo largo y ancho de la provincia también y bueno, compartir nuestro programa. ¿Cómo andamos, Javier, por ahí? Buenas tardes.
1: Un gustazo, Santi. La verdad que linda y buenas tardes, ¿no? Porque el tiempo ha cambiado muchísimo. Ha llovido en gran manera y buena forma hace rato que no chaparroneaba y no había esas tormentas con tanta cantidad de agua en poco tiempo en Paraná y la región, me refiero. Así que bueno, obviamente mucho laburo para la gente de Defensa Civil hoy en la ciudad, así que bueno, saber recurrir a las ONG, hay hermanos nuestros que bueno, viven en la precariedad, en el olvido, y bueno, cuando vienen estos temporales se necesita siempre de ropa seca, de algún abrigo, alguna manta, algún colchón, bueno, siempre es más que bienvenido el alimento no perecedero, los elementos de higiene, fundamental, ¿no es cierto?, la lavandina, bueno, jabón, para desinfectar el agua, todas esas cosas, digamos, ayudan un montón, desinfectar los ambientes, así que bueno, ser solidario jamás estuvo de más, en todo caso una necesidad, y más todavía con las urgencias, las mayorías olvidadas hace tiempo en este país. Nos ponemos en marcha en el día de San Miguel Arcángel, patrono de la provincia de Entre Ríos, patrono también de las Fuerzas Armadas, bueno, también esta parte de la República Argentina, celebrando el santo patrono, la fe en este país que se ha hecho, se ha formado con la fe y con la espada. Ahí empezó a nacer la nación y hay que respetar mucho la tradición religiosa, respetar la cuestión de la fe, y más cuando están tan arraigadas al mundo cultural y a la identidad nacional y de los pueblos, ¿no? Así que, porque son los pueblos los que escriben la historia y la escriben a través de, bueno, a través de la fe también, fundamentalmente, por eso tan importantes son estos días de celebrar, de reconocimiento, que el feriado no pase en vano en todo caso, sino todo lo contrario. Reivindicar la historia, reivindicar nuestra fe, nuestras raíces, es siempre un sano ejercicio y más que nada en estos tiempos, que hay que incentivarlo muchísimo. En marcha nos ponemos, Santi, con el clima que ha cambiado, ha salido el sol, de por medio estamos rumbo a La Paz para una nueva fecha del campeonato terreno de karting, la octava, ya se va promediando el año, se va terminando despacito el campeonato provincial, se encara la recta definitiva, la más linda, a toda velocidad se termina el campeonato, se definen los campeones, bueno, son vitales estas fechas, y ojalá vital sea la de La Paz, con tantas idas y vueltas, con el tema de la chicana, con tratar de tener fechas confirmadas para tener actividad junto al entrerriano, bueno, será fundamental, una lástima lo del domingo por la lluvia, hacía falta lluvia, pero bueno, arruinó mucho esa recaudación, seguramente que esperaba alquilando el circuito a la gente de La Paz. Esperemos que sea de récord de presencia el próximo viernes, porque es la recaudación fuerte que se te va a tener el próximo viernes. Ya vamos a entrarle al Servicio Meteorológico Nacional con el clima extendido para el fin de semana, centrándonos en La Paz, porque va a ser nuestra próxima transmisión y la carrera del karting entrerriano. Servicio Meteorológico Nacional, castigado en los últimos años, diezmado, pero sin embargo asertivo. Hay que sacarse el sombrero. Mirá que fuimos tirando el pronóstico, Santi, durante días previos, como hacemos comúnmente, porque la práctica del deporte y también de las carreras de autos dependen mucho del clima. Y entonces, bueno, ahí está lo que se pronosticó, realmente fue así, Así que bueno, es para darle la derecha una vez más al Servicio Meteorológico Nacional, que la pegó en todas. Eso para dejarlo bien sentado, porque es de cual nosotros, el Servicio Meteorológico Nacional, el que nos valemos siempre para tirar, bueno, viene así la mano para el fin de semana, y la verdad que es tal cual lo que viene pasando. Y bueno, una lástima lo del rally. Ya vamos a preguntarle a las autoridades cuando se sabía que podía haber lluvia el domingo, cómo se encaró la carrera, si se pudo adelantar algún que otro tramo el sábado para tratar de que no quede tan recortada la fecha. Pero bueno, se hace lo que se puede en el camino. Sabemos que el rally es muy dinámico, que también es muy pragmático y que sabe afrontar cuando viene el agua, cómo manejarse, cómo desarrollar la actividad y cómo tratar de cerrarla, en todo caso cuando hay que suspender pruebas especiales o caminos, o en todo caso suspender toda la actividad de un día entero, como fue lo que pasó la pasada carrera, la quinta fecha, en cuestión que todo el domingo lamentablemente no se pudo correr. Nada, 0 kilómetros con el reloj cronometrado para el domingo, una lástima. Pero bueno, así las cosas con el clima, así las cosas con el rally interriano, que bueno, quiso volver a correr después de mucho tiempo y resultó que solamente pudo desarrollar el día viernes y parcialmente la actividad el sábado. Así que vamos a hablar de eso también. Volvió el automovilismo nacional, una repercusión muy grande, se nota. Primero, lo decíamos la semana anterior, Balcarce no solo tiene historia porque ahí nació Juan Manuel Fangio, cinco veces campeón del mundo de Fórmula 1 y el director deportivo, el que encaró el proyecto de la misión Argentina-Alemania, Nürburgring con los Torino y los mejores pilotos de la época, con los mejores mecánicos de la actividad nacional, orillando la década del 70, casi llegando a ella, terminando la década del 60, una epopeya argentina, la encaró Fangio. Bueno, ese emblema de automovilismo nacional que nació en Balcarce tenía un circuito que, bueno, también era muy emblemático, principalmente por el turismo carretera, paladar teseísta de toda la vida de Balcarce, multitudes enteras en la Sierra la Barrosa, como se la conoce, y todas las zonas aledañas de un circuito paradisíaco, con un relieve de sierras y montañas hermosos, pero bueno, que estaba muy venido a menos en el cuidado y que ya presentaba niveles altos de peligrosidad. Se le hicieron mejoras, volvió el automovilismo nacional y la gente volvió a montones, y volvió con categoría satélite la CTC. Imagínense, si fuera el turismo carretera, imposible poder contar las cantidades de gente que seguramente iba a convocar, un lugar por excelencia de público que nutre la provincia de Buenos Aires a la historia viva del turismo carretera, el pasado, presente, sobre todas las cosas. Bueno, qué bueno que se haya recuperado el circuito, seguramente mucho habrá que por delante para seguir haciendo. Volvió Omar Martínez a correr, a manejar un vehículo de competición a nivel nacional, es una alegría también siempre verlo Omar en actividad, haciendo lo que le gusta. Y bueno, que es lo que mejor sabe hacer, que es manejar un auto de competición. Omar Martínez fue tal vez el mejor o uno de los, en el podio está, sin duda, de los pilotos entrerrianos en la historia a nivel de todos los tiempos, ¿no? Y bueno, ahí volvió Omar, volvió el gurí, tuvo un buen fin de semana Werner parcialmente, así que bueno, estaremos a contando eso. Hubo actividad en el Sonda de San Juan, otro circuito también desde lo que es la religión, la región, la geografía, también hermoso, en medio de las montañas. El Sonda también, un circuito desafiante, de puro manejo. Volvió a la actividad y también con mucho público, eso es bueno para categorías que no convocan. Bueno, algo convocó también algo el fin de semana, así que bueno, por ese lado creo que positivo, ¿no? Sobre todo recuperar Balcarce, porque es un lugar de un epicentro neurálgico de fundamentalmente de la familia la CTC, ¿no? Del turismo carretera, pero también del automovilismo todo, recuperarlo para los zonales seguramente va a ser muy valeroso. Y bueno, corrió con la Pinto, Santi. La verdad, con esto cierro esta introducción. Siempre decimos, veníamos diciendo que es un aprendizaje para Franco ahora manejarse en los puestos de punta, de vanguardia. Es todo un conocimiento y volver a interpretar la Fórmula 1, correr con lo más ligero. Estás en la elite de 22 pilotos a nivel mundial, pero ahora estás dentro de la zona de punta, o sea, estás en la elite de la elite. Y hay que volver a aprender, y bueno, le falta con la Pinto. Indudablemente tendrá que aceptar él, el equipo, los argentinos que por ahí se suben rápido a los fracasos, y más que nada, y se suben rápido a las cosas cuando van bien, porque el pibe venía juntando puntos y era un fenómeno. Todos se acordaban de la convocatoria de gente que tiene en redes sociales y en cada evento que ha hecho, como en las calles del Gran Buenos Aires en este año, pero... Lo cierto es que hay que poner todos, a mirar toda la película. Todos sabemos que tiene condiciones con la Pinto y merece estar en la Fórmula 1. Pero este presente es para un verdadero tirón de oreja. Cuando éramos chicos era para un rebencazo, ¿no es cierto? Y para un llamado de atención cuando nos mostraban la OJ en alto. Nos elevaban la OJ en alto y ya sabíamos que la macana estaba cerca de cometerse. Bueno, se mandó toda la macana junta. Metió una gamba entera en la macana. La verdad que hizo una maniobra que debió ser sancionado más bruscamente. Si vos me apurás, Santi, hasta habría que darle una fecha de suspensión a Colapinto por la burrada que hizo, ¿no? Se tiró como un caballo en la curva 1, cuando la carrera le quedaba un montón y fue imprudente. Después hay matices que los otros venían lento, que venían despacio, que sos piloto de Fórmula 1, estás reiniciando una carrera... te das cuenta cómo viene la mano. Y si no te das cuenta, te pasa lo de Franco Colapinto, una burrada, y hay que decirla con todas las letras. Siempre le hemos defendido a Franco, y lo seguimos haciendo, porque decir que no, decir otra cosa de esa maniobra, sería estar mintiendo, y no estar defendiéndolo, porque lo queremos, y queremos que estas cosas sirven de aprendizaje. Lo han tenido hasta los grandes campeones del mundo, se han equivocado al nivel de Franco Colapinto con esa maniobra. Pero las cosas como son, cada cosa es así, y la verdad que fue algo innecesario de Colapinto, muy mal hecho, perjudicó nada menos a su compañero de equipo, que ya tiene roce, y perjudicó a otro piloto, que también importa poco lo que un inglés diga, y después se retracte, no importa un bledo lo que diga el campeón del mundo, encima uno de los más mínimos campeones del mundo. ¿Quién se va a acordar en un par de años de... el campeón actual de la Fórmula 1, que puede decir lo que quiera, que tenía razón en estar enojado, y después que certifique, la verdad, ¿qué suma eso? Ahora todos, qué caballero, el inglés que pidió disculpas. Cada uno con sus cosas, ¿no? Sobre todo con los británicos. Cada uno le soba el lomo como quiere, pero nosotros nada de eso, y nos importa poco y nada lo que Blando Norris le haya dicho a Colapinto, después si se haya ratificado o no. Rectificado, no nos importa un corno. Acá lo que importa es el error grosero, muy grosero, Franco Colapinto, que se merece un rebencazo, se merece, la verdad, que un castigo duro. Si no se lo da la FIA, que se lo dé el equipo, se lo bien merecido que lo tiene, porque ha perjudicado su carrera, que venía siendo buena, la de su compañero de equipo, la del equipo que necesita punto, y que ahora parece que Alpine, por lo menos carrera a carrera, algo va pellizcando. Así que por ahí las cosas, amigos, en un fin de semana decepcionante de Franco Colapinto, que deberá ser, pensar mucho esto. Esto sirve de aprendizaje, no por algo va a tirar por la borda todo lo bueno que viene haciendo, pero las cosas cuando son malas y vienen mal, hay que decirlo. Fue muy malo, está aprendiendo a andar adelante, y a veces aprender duele. Y duele de esta manera, y seguramente el argentino se va a reponer, porque es de cabeza firme, de temperamento muy alto, y uno cree que va a mejorar. Pero bueno, si vuelve a pasar esto, será cuestión de seguir practicando, seguir estudiando la cuestión y seguir mejorando, porque lo que se hizo el fin de semana fue realmente muy repudiable, Santi.
0: La presentación, como cada tarde, de nuestro compañero de trabajo Javier Bucci, aquí en Bandera Verde. Impecable, Javier, con todos los temas, y bueno, lo que nos quedó pendiente el fin de semana también, algunos de ellos iremos desarrollando en un ratito nada más. Hoy teníamos previsto un invitado para esta primera parte, pero está festejando San Miguel Arcángel en la ciudad de Villaguay durante este día, aprovechando, bueno, el feriado provincial. Un abrazo grande para el amigo Sabino Noguera, que en la semana lo vamos a tener para seguir hablando del rally, bueno, también rally entrerriano y las actividades de la ciudad de Diamante, como de Villaguay, como siempre, y Diamante, que va a recibir al rally argentino. En un ratito tenemos nota también para la segunda parte de nuestro programa. Vamos presentando las radios con el Perro Morel y Gisela Guerrero, como cada tarde, y ya venimos con esta primera media hora que estamos transitando aquí a través de las radios de la Universidad Nacional de Entre Ríos.
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0: Estamos transitando la primera media hora, ya como quien no quiere la cosa, estamos a 4 minutos, a 4 minutos de cerrar esta primera parte de nuestro programa con todas las actividades, como siempre, en la previa a lo que será La Paz este fin de semana, como lo decíamos, para el karting, Gran Premio Supermercado Los Hermanos, octava fecha del año, lo que se viene ya mañana pasado, estaremos haciendo la gran previa con Iván también, aquí como todas las tardes. Esperando confirmación también por estas horas de parte de las categorías ASME para ver cuándo y dónde, si es que corren en el mes de octubre, ¿no? Las categorías ASME que vienen de correr en Concordia con el TCR, bueno, esperando confirmación, recordemos el segundo fin de semana del mes de octubre, tenemos competición especial, Fórmula 3 y TC850 en Concepción del Uruguay, el segundo fin de semana del mes de octubre, que ya estamos próximo a arrancar, en las próximas horas ya estamos arrancando un nuevo mes. Como quien no quiere la cosa, pasan los días y bueno, va transcurriendo el campeonato de cada una de las categorías. Javier, ya nos vamos a ir a la pausa, en la segunda media hora tenemos que hablar del Rally Argentino, tenemos nota programada también en un ratito nada más, usted lo ha dicho, la actividad nacional del fin de semana, el Mouras que pasó por Rosario, como lo mencionábamos ayer, Iñaki Arrías, ganador de la etapa regular del TC Pista Moura, con una importante diferencia, arranca la definición del campeonato. Hablando del Moura, veía por ahí que aparentemente se levantó la clausura del Roberto Moura de La Plata, del Autódromo de La Plata, que bueno, estaba clausurado, aparentemente hay arreglos o hay acuerdo, y bueno, estaría levantada la clausura, estaba viendo por ahí hoy más temprano, y bueno, estaremos pendientes del resto de las actividades. Y antes de la pausa, confirmado para el mes de noviembre, el nuevo Car Show va a estar en Concordia, va a llegar a Concordia nuevamente, si mal no recuerdo fue en el 2017, cuando la categoría visitó Concordia. Bueno, en noviembre se confirmó el pre-coronación para el Car Show en el Autódromo de Concordia, bueno, saliendo de la provincia de Santa Fe, como lo hizo en Termas de Río Hondo, como lo hizo en provincia de Buenos Aires, también en San Nicolás. Llamó la atención, ¿no? Por ahí el Car Show estaba asentado en su mayoría de la fecha aquí en el Club Volantes de Entrerrenos, bueno, ya desde hace un tiempo se ha dejado de lado, me parece, el Autódromo Ciudad de Paraná, y bueno, ahora va a Concordia el segundo fin de semana del mes de noviembre para su gran premio pre-coronación. Y con esto nos estamos yendo a la pausa, Javier, despacito, con distintos temas que tenemos aquí sobre nuestra mesa de trabajo.
1: Bueno, varios temas, uno de moneda corriente, primero la del SP1000, buscando cuándo y dónde correr, ¿no es cierto?, materia que tiene que resolver en la marcha, nada fácil, todo complejo para el SP1000 todo el año, ya desde años anteriores también, bueno, esperemos que pueda conseguir la novia, ¿no es cierto?, a ver cómo y con quién correr. Otra moneda corriente de los que nombraste, Iñaki Arrías, fenomenal año, ganando la etapa regular. Uno intuye que si sigue el sponsoreo, que no se le bajen los sponsors, que le confirmen poder seguir corriendo, difícil que el medio mecánico merme en la parte más compleja del año, en la parte más definitiva del campeonato. Así que toda la expectativa muy, muy grande para Iñaki Arrías. Si lo apoyaron hasta acá, muchachos, ahora viene lo fundamental, síganlo apoyando, porque Iñaki va rumbo al campeonato. Es difícil que si él mantiene el apoyo económico y del equipo hasta el momento, como viene laburando, se le escape el torneo. Es cierto, los fierros son ingratos, pero bueno, en cuanto a seguir una lógica, que por ahí las carreras de autos tienen mucha lógica, porque se ganan, por eso, carrera de auto, entonces hay una lógica mecánica, si esto sigue de esta manera, bueno, va rumbo al campeonato Iñaki Arrías. Ojalá no se baje ningún sponsor para Iñaki, que se merece este año, que lo viene luchando para buscar el título. Y bueno, lo del Car Show, es cierto, pasó mucho tiempo para volver a Concordia, pero en ese año no solo iba a Paraná, sino también fue a Concordia, o sea, iba a los dos circuitos. Ahora se salta a Paraná y será también otra moneda corriente, ¿eh? Que algunos deciden ir a otro lado y no correr en Paraná por los temas de siempre que hablamos, ¿no? Y eso que el Car Show hacía prácticamente base, gran parte de su torneo en el Autódromo Club de Volantes de Entrerriano. Bueno, así las cosas, amigos. Nos vamos a la pausa cuando regresemos en la previa también del Campeonato Argentino de Rally que corre en Diamante y el clima. ¿Cómo va a estar el tiempo según el Servicio Meteorológico Nacional para el fin de semana en La Paz, carrera de karting en Entrerriano, transmisión de Bandera Verde?
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0: Continuamos en esta tarde de Bandera Verde, después de la pausa en cada una de las radios. Seguimos transitando nuestra edición de Bandera Verde en nuestra tira diaria en estos 60 minutos. Y como lo venimos haciendo ya hace varios días, estamos en la previa de lo que será el Rally Argentino aquí en nuestra provincia. Diamante y Valle María este fin de semana van a recibir una vez más a los autos del Rally Nacional. Y nosotros, hablando con nuestros protagonistas, con nuestros pilotos, con nuestros navegantes, con gente de la organización también en esta semana, y en este caso la hemos convocado a Nadia Cutro. Gracias por el tiempo, como siempre, agradecerle por estar a disposición de Bandera Verde. Nadia, bueno, esperando por el rally en nuestras tierras este fin de semana que se nos viene por delante. Santiago, todo el equipo Bandera Verde, saludamos de Paraná. ¿Cómo te va? Buenas tardes.
1: Hola, buenas tardes. Bueno, un gusto, Santi, estar hablando con vos, con todo el equipo. Realmente muy contenta de poder estar en la provincia, de volver a Entre Ríos y obviamente con casi ya transitando el final del campeonato, ¿no? Quedando muy pocas fechas y esta posibilidad de estar tan cerca uno también de su ciudad y de su gente.
0: Totalmente. Nadia, bueno, ya vamos a hablar de lo que se viene este fin de semana aquí en Diamante y Valle María, ¿no? Pero aprovechar para preguntarte cómo viene el año para Nadia Cutro, para el equipo CEO Rally Team en la RC Maxi Rally. ¿Cómo viene el año para vos?
1: Yo creo que fue un año súper positivo. Obviamente que siempre uno quiere más, ¿no? Y cuando estás arriba es como que querés mantenerte en un nivel. Creo que fue un año muy competitivo, un año donde cuatro estuvimos todo el tiempo, creo que peleando o rotando lo que es la punta. Y creo que como equipo, en conjunto con Miki y el auto, por así decirlo, ha sido un año donde pudimos disfrutar, pudimos obtener buenos resultados y también siempre con esa cuotita de, digamos, de querer más o poder encontrar en conjunto poder pelear la punta, ¿no? Que por ahí el año pasado nos complicaba un poco en algunos, más que nada en algunos circuitos. Y hoy sabemos que tenemos el auto y que como equipo hemos crecido un montón como para poder pelearlo.
0: Eso es lo importante, ¿no? Afianzarse en el conjunto, si bien ya ustedes tienen varios años en esto, pero bueno, como equipo también, con el desarrollo del auto ya desde hace un tiempo, estar en la pelea del Rally Argentino no es poca cosa, y bueno, para esto se trabaja, ¿no? Todos los días, en el taller, vos, el navegante también, y bueno, durante todo el mes, entre una fecha y la otra, trabajando para ir buscando mejorar siempre, ¿no?
1: Sí, lo que pasa es que también van cambiando los contrincantes, por así decirlo, ¿no? Hay estrategias que por ahí un año funcionan y el otro año no. Hay circuitos por ejemplo, este año, muchas de las fechas que hicimos el año pasado no estuvieron, tuvimos carreras nuevas. Entonces te cambia la estrategia y por ahí, en eso que te funcionaba, en ciertos lugares encontrás que no. Y vas aprendiendo y vas aprendiendo también a buscarle eso para mejorar, ¿no? Por eso siempre digo que es una constante y que hay cosas que te caen bien como equipo y que vos decís sí, es por acá. Y para un campeonato donde tuvo mucho llano, donde tuvo creo que más que montaña, totalmente atípico a lo que se presentaba en otros años calendario. Y bueno, nada. Por eso te digo, o sea, creo que fue un desafío muy grande. Y bueno, Diamante, sé que hay muchos tramos que van a ser parecidos y otros tramos que tienen sus modificaciones. Y que eso también lo hace entretenido y hace entretenido para que los pilotos también los puedan disfrutar los de afuera, ¿no? Claro.
0: A vos particularmente, Nadia, ¿qué es lo que más te gusta o qué tipo de terreno por ahí te gusta más a vos, al equipo? ¿Soma de la montaña, del llano? ¿Cómo te cae?
1: Y vos sabés que siempre digo que soy del llano y uno se acostumbra, o sea, tantos años, hace más años que corro en la montaña que en el llano, ¿no? Pero con esto de la particularidad de que ahora estamos corriendo mucho en el llano, como que tiene también esa cotita especial y la velocidad que se siente, la adrenalina del llano no te la da la montaña. Y la montaña tiene lo suyo, ¿no? Es algo muy entretenido, muy demandante físicamente. Pero yo creo que bueno, no sé, ahí me gustan las dos cosas, o por lo menos las disfruto las dos.
0: Eso es lo importante. Nadia, bueno, ya estamos a pocas horas nomás de lo que será el Rally de Diamante. ¿En qué se trabaja? ¿Dónde se apuntan estos días previos? ¿Qué hace Nadia Cutro previo a cada carrera, ya aprontando el bolso en las próximas horas? Pero ¿cómo vienen estos días para vos?
1: Y ahora estaba ya hablando con Miki, estábamos organizándose. Nosotros hacemos una organización en todo lo que es tiempo, calculamos los tiempos hasta los minutos que nos va a llevar hacer el recorrido, a la hora que tenemos que estar, el error o margen que tenemos de demora por X cuestión, ya sea haciendo hoja de ruta, ¿no? Entonces hacemos todo el cronograma, estábamos mirando. Miki me estaba diciendo también los reconocimientos, qué tramos vamos a tener iguales y qué no. Estaba analizando el libro de ruta, estábamos viendo el cronograma que ya nos participó el Rally Argentino con la organización, como para también tener un panorama de cómo van a ser nuestros días. Estábamos mirando los milímetros que podrían llegar a caer el día sábado. A qué tramos afectaría y bueno, cosas todo muy en general como para llegar y ya tener un panorama y después llegado, siempre digo, llegado a la fecha o el cronograma de cada día, ahí uno va tomando, según el análisis que se hizo, qué es lo que puede llegar a variar o no de acuerdo al día. Hay un trabajo previo bastante importante que por ahí no se sabe, pero se trabaja un montón y por suerte a esta fecha en particular lo pudimos hacer con tiempo, porque ya el miércoles tenemos que estar ahí, ¿no?
0: Claro. Y esto de tener el navegante a la distancia, ¿no? El contacto permanente, imagino, en estos días previos, pero bueno, no es fácil también, ¿no? Ir coordinando y bueno, tener el tiempo durante el día para poder estar conectado también, porque es un trabajo a la distancia también.
1: Sí, obviamente, los dos trabajamos, o sea, en nuestros trabajos diarios que tenemos cada uno y después a la tarde cuando nos ponemos a trabajar en lo que es la fecha, ya tratamos de ponernos de acuerdo, empezar a hablar de ciertas cuestiones, de acuerdo a la información que tenemos. Hay toda una logística que tenemos que aprontar, ya sea desde el buzo antiflama, botas, si llueve o no llueve, qué llevamos adentro del auto, un montón de cosas que son. A veces parecen tontería, pero realmente llevan su tiempo de no olvidarnos nada. Hay un montón de preparación que nosotros necesitamos a la hora de llegar a la carrera o a la hora de llegar al tramo el día sábado, perdón. Así que nada, estábamos hablando de eso y más que nada, vos organizando todo con tiempo te da tranquilidad a lo que viene, ¿no? Entonces cuando ya llegás también podés dedicar un poco de tiempo a las distintas actividades que te van surgiendo.
0: Claro. Nadia, después de la experiencia que tuvimos el año pasado, que tuvieron ustedes el año pasado, ¿qué sensaciones te ha dejado Diamante en cuanto a los caminos? Obviamente depende mucho del clima también para el fin de semana, ¿no? Pero sabemos que hay algunas modificaciones en algunos tramos, bueno, lo que será la actividad del fin de semana, pero ¿cómo te cayó Diamante el año pasado después de la experiencia?
1: Muy lindo, muy. Es un llano que tiene su particularidad, que las curvas no las ves. Un llano que teníamos muchas entradas engañosas, entonces era muy, muy difícil. Y con peralte. Peralte se le llama, ¿no? Cuando vos tenés que diferentes curvas con peralte negativo, que ya sea que tenés la parte más alta, digamos, en el centro de la curva. Y entonces me acuerdo que a mí me sorprendió eso de los caminos y después, obviamente, un frenaje a ciegas porque la mayoría de las curvas no se veían Y bueno, nada, fue muy entretenido. Me encantó que la gente haya acompañado porque realmente se sintió eso. Se vio y ahora repasando un poco los videos también que van subiendo y demás, te das cuenta que fue muy lindo evento. Y bueno, nada, o sea, yo lo que me acuerdo es que había mucha gente conocida, mucha gente que también uno las conoce del automovilismo en general de la provincia, ¿no? Ya sea del karting o del rally entrerriano o de cualquier actividad que uno se va relacionando y bueno, eso también. Yo siempre digo que volver a la provincia es muy lindo y yo lo disfruto mucho particularmente.
0: Nadia, que sea un buen fin de semana, nos vamos a estar viendo allí. Seguramente el viernes andemos por Diamante para lo que será la largada. También, bueno, la actividad allí en el campo de jineteada, algo que se va a estar sumando también en el predio Martín Fierro de Diamante. Y bueno, acompañando a ustedes, ¿no? Nuestros representantes sobre todas las cosas, como entrerrianos, y agradecido como siempre, felicitarte a vos, a todo el equipo. Sabemos del trabajo que se hace en todos los autos y bueno, del esfuerzo también para poder estar participando, y la invitación está hecha a toda la gente de nuestra provincia que esté escuchando la radio por ahí el fin de semana, acercarse a los caminos de Diamante, que es una gran propuesta que nos entrega el mejor rally de nuestro país.
1: Bueno, muchísimas gracias. Bueno, Santi, más que invitados, obviamente. Los esperamos a toda la gente que pueda disfrutar de este espectáculo. Ya estamos casi finalizando el campeonato del Rally Argentino y todas las clases están muy, muy peleadas, así que van a poder ver una pelea hasta el último tramo, un espectáculo que lo van a poder disfrutar. Y bueno, creo que todos los entrerrianos que hoy estamos participando nos hace muy bien con uno disfruta con la gente de su provincia. Así que bueno, muchas gracias, gracias por estar siempre, por estar apoyando y bueno, nos estaremos viendo entonces en unos días nomás.
0: Gracias, Nadia. Que sea un buen fin de semana. Saludos a la familia.
1: Muchas gracias, saludos para todos, gracias.
0: Nadia Cutro con nosotros desde Concordia en la previa a lo que será Rally Argentino este fin de semana en la ciudad de Diamante y Valle María. La propuesta está hecha, la invitación para todos ustedes, hablando con nuestros representantes entrerrianos.
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0: Muy bien, y así ya estamos prácticamente en el final de nuestro programa después de nuestra última pausa. Hablábamos con Anya Cutros un ratito nada más en la previa de lo que será el Rally Argentino este fin de semana en Diamante y Valle María, una gran propuesta para el Rally Nacional. Javier, bueno, el pronóstico en principio, buen clima, algunas lluvias por ahí intermitentes, principalmente para el sábado, algo que está previsto, lo decía Anya Cutros recién viendo el pronóstico también, la posibilidad de algunas precipitaciones durante el fin de semana en la zona de Diamante. Veremos cómo está el clima en La Paz también para este fin de semana para el karting, donde estaremos con nuestra transmisión central como cada fecha.
1: Exactamente, según el Servicio Meteorológico Nacional, para La Paz y la región, también muy parecido, estamos muy cerquita de La Paz, casi que el mismo clima, toda la semana ya, mañana miércoles, el jueves, con cielo mayormente nublado, con algo de sol, 12 la mínima, 23 la máxima. Y el viernes, para las pruebas, quedarse tranquilo la gente de La Paz, que va a tener un día excepcional, con cielo parcial, algo nublado, 13 la mínima, 23 la máxima, para que el día viernes explote de cantidad de cartistas probando y, bueno, recaudando las arcas de a que bien le hace falta, como a cualquier kartódromo, también a la gente de La Paz, que bueno, vayan y prueben muchos karting. El sábado, sí, el único día que hay una probabilidad baja, baja probabilidad de tormentas aisladas y algunos chaparrones desde la madrugada hasta la tarde, una mínima de 14 grados y máxima de 24, es el pico más alto de temperatura todo el fin de semana para el sábado, pero entre el 10 y 40% las tormentas y chaparrones aislados que tienen para el día sábado, así que hay que esperar, mantenemos la expectativa, faltan varias horas todavía, puede cambiar.

0: el pronóstico, que es eso, probabilidades, y bueno, ahí lo que nos está rezando, comentando y bueno, argumentando el Servicio Meteorológico Nacional, es el único día de los tres de actividad del karting en La Paz que va a tener probabilidad de algo de lluvia. El domingo, 12 la mínima, 23 la máxima, con cielo mayormente nublado por la mañana, parcial algo nublado por la tarde. Así que gran domingo también, de lo climático buenísimo, porque tenés 12 la mínima, 23 la máxima, ideal para la práctica del deporte al aire libre y también para las carreras de auto, en este caso para el karting, para las carreras de karting, para La Paz este fin de semana. Y la mencionabas a Nadia Cutro, qué vigencia de Nadia, ya cuántos años, ¿no? Cuánta trayectoria, si bien no está en la categoría de mayor potencia del campeonato argentino, sí lo supo estar en su momento. La Maxi Rally era en la categoría, no había escalón más alto, está en el segundo orden de potencia, en el segundo escalafón, Nadia Cutro. Así que, bueno, la verdad que toda una vigencia en el campeonato argentino, con logros también en la categoría junior, con campeonatos que se trajo para Entre Ríos. Previamente había sido Fabio Grinovero. Bueno, un fuerte abrazo para Fabio, que siempre lo tenemos en el recuerdo, en la memoria. Enorme piloto de rally que hemos tenido en la provincia de Entre Ríos. Y bueno, también el Toyo Balay, que supo ser campeón de la Junior. Bueno, los entrerrianos siempre anduvieron bien. Nadia se ha subido varias veces al podio. Ha construido ella con su padre, con todo el equipo del CEO Rally Team, con Luciano Bombassi, particularmente, que es el cerebro, el estratega del equipo, de la logística, básicamente, de ese equipo todo entrerriano, ¿no es cierto? Con la gran participación, muchos años en la motorización de José Renón acá en Paraná. Así que, bueno, la verdad que es una alegría que sigan corriendo y en este nivel tan bueno. Y le deseamos una gran carrera para el fin de semana, porque corren de local, corren en diamante, corren en suelo entrerriano, y que tengan ellos, todos los que van a representarnos a la provincia de Entre Ríos, la Legión Entrerriana dentro del Campeonato Argentino de Rally, el mejor fin de semana posible, Santi.
1: Totalmente, lo mejor como siempre. Y bueno, seguiremos hablando con nuestros representantes de aquí el fin de semana también y lo que se viene en Diamante. Javier, nos quedamos sin tiempo, amigo. Nos reencontramos mañana si Dios quiere.
0: Hasta mañana, si Dios quiere, amigo. Fuerte abrazo.
1: Abrazo grande, Javier Bucci con nosotros. Gracias a todos. Mañana lo sumamos a Iván también con la información del karting. En la gran previa estamos a La Paz este próximo fin de semana. Gracias, será hasta mañana.
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0: Nuestra universidad y el municipio de Ibicuy refuerzan su trabajo en el territorio. La universidad firmó una carta de intención con el municipio de Ibicuy para desarrollar un punto de articulación territorial UNER en esa localidad. Asimismo, las facultades de Ciencias de la Salud y Bromatología firmaron convenios específicos para llevar adelante diversas charlas y capacitaciones coordinados por la Secretaría de Extensión Universitaria.
1: Ezequiel Maneiro, intendente de Ibicuy. Estamos acá en Gualeguaychú con el rector. La verdad que muy contento de poder avanzar con estos acuerdos, con estos convenios de cooperación para que nuestra universidad, la Universidad de Entre Ríos, siga expandiéndose, que se federalice aún más, que me parece a mí lo más importante, tener una universidad pública que llegue a cada rincón de nuestra provincia.
2: Julieta Chuchisola, secretaria de Extensión Universitaria y Cultura. En el marco de la reunión, mientras estábamos con la firma de estos convenios específicos y esta carta de intención para desembarcar en Ibicuy, con lo que estamos pensando como un punto de articulación territorial de la universidad, destacábamos que llevamos 10 años. Este año vamos a estar cumpliendo 10 años desde que la Secretaría de Extensión comenzó a llevar adelante distintas políticas de desarrollo territorial. Iniciamos con el programa 2100, después continuamos con una modalidad que se llamó Formarnos, que fue una propuesta que nos acercaron de una universidad y que pudimos retomar, reelaborar y con eso acercarnos al territorio. Y en estos años seguimos avanzando hasta hoy, creemos poder concretar con estos puntos de articulación territorial todo este trabajo, este antecedente que venimos formando desde la Secretaría de Extensión.
3: Soy Gregorio Echeverri, decano de la Facultad de Ciencias de la Salud de la Universidad Nacional de Entre Ríos. En primer lugar, son acciones de la universidad que desde las facultades, a través de convenios específicos, podemos acompañar. Cada una de las unidades académicas de la universidad, desde sus diferentes disciplinas o programas, pueden llegar a los municipios a raíz de las necesidades que ellos plantean a la universidad. Y bueno, es una manera de que la Universidad Nacional de Entre Ríos tenga presencia dentro de la provincia. Bueno, una de las misiones de la universidad es poder dar respuesta a las diferentes necesidades que se tienen en el territorio de nuestra provincia.
4: Soy José Durati, decano de la Facultad de Bromatología. En el marco del desarrollo territorial de nuestra universidad y sus programas, hemos realizado capacitaciones en el municipio de Ibicuy vinculadas a nuestras disciplinas, fundamentalmente a la bromatología y las buenas prácticas de manufactura. Y en este contexto, bueno, continuamos la labor en el municipio, ya profundizando la tarea con agentes del sector alimentario, fundamentalmente gente que trabaja en las cocinas de instituciones. Así que bueno, la nueva capacitación vinculada a inocuidad alimentaria tiene que ver ya ahora con ese sector específico de la comunidad.
2: Para nosotros es muy importante poder llegar a aquellos territorios donde la universidad hoy no cuenta con una sede física, pero que también elegimos estar presentes y tener una presencia y un vínculo en ese territorio.
4: Para nosotros es estratégico llegar a todo el interior de la provincia. La universidad se ha dado esta prioridad. También el rector ha firmado la carta de intención para el desarrollo de un punto UNER ahí en esa localidad, así que nosotros también acompañamos esto, que es un proceso que ya hace muchos años empezó nuestra universidad y que realmente es significativo para todas esas comunidades donde la universidad no tiene un asentamiento.
1: Y bueno, la verdad contento, con ganas de seguir expandiendo nuestro vínculo con la UNER, con las distintas facultades y que nuestros chicos elijan la universidad pública.

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0: 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Ahora mismo abrimos el telón. Buen día, les traigo la entrada.
1: Hola, hola, les damos la bienvenida al programa número 15 del Consejo de Teatro Independiente de Entre Ríos. Quien les habla, Karina Resnitsky, representante de la Región 1, y me acompaña en el día de hoy en la conducción Cristina Wischi, desde Paraná, directora ejecutiva de este consejo. Hola Cristina, ¿cómo estás?
2: Hola, ¿cómo les va? ¿Cómo les va a todos quienes nos están escuchando en este momento? Muy feliz de compartir nuevamente un encuentro para contarles en qué estamos, para contarles qué son las propuestas que tenemos. Y bueno, ya con una gran nostalgia porque nos quedan pocos programas, así que bueno, disfrutando estos programas que nos quedan y con estas ganas enormes de contarles un montón de novedades. Así que muy feliz de compartir este momento con todos los oyentes.
1: Así es, nos quedan pocos programas y muchísimas acciones que les iremos contando a lo largo de estos meses, a lo largo de estos últimos meses del año. Espero que nos alcance la duración del programa para contarles todas las novedades que tenemos. Así que, bueno, con mucha alegría les vamos a contar sobre las elecciones 2026 del Consejo, sobre los resultados de las convocatorias que hemos estado realizando, sobre todo la de afluentes escénicos. También les vamos a comentar sobre otra que es una gira, Entre Ríos Misiones. Bueno, muchas cosas, convenios, se viene en foro, la agenda provincial, muchísimas cosas, pero antes de entrar al plato principal, en esta entrada les vamos a compartir música. Esta vez de la costa del río Paraná, vamos a escuchar la canción Soy de Melissa Budini junto a Las Suculentas.

0: Con permiso, con permiso. Les traigo el plato principal. Con su permiso.
1: Aquí estamos con este plato principal que viene con muchísimos sabores. Y lo primero que les vamos a contar aquí con Cristina Wischi, directora ejecutiva del Consejo, junto a Karina Resnitsky, quien les habla, representante de la Región 1. Lo primero que queremos contarles es sobre las elecciones 2026 de representantes regionales. Les recordamos que este consejo está conformado por 6 integrantes, 5 representantes por cada una de las regiones y, en este caso, una directora ejecutiva que es designada por la Secretaría de Cultura de la provincia. Y el año que viene se renueva completamente este consejo. Así que, bueno, primero, antes que nada, les vamos a contar cómo es el cronograma de elecciones para que tengan en cuenta. También les vamos a comentar quiénes son las personas que se han postulado como candidatas para este nuevo consejo. Y también les comentaremos sobre las reuniones regionales que se están realizando en distintos se están realizando virtualmente, más allá de las reuniones presenciales que estamos teniendo, pero como saben, las regiones están compuestas por diferentes departamentos y es difícil el desplazamiento, entonces optamos por tener las reuniones virtuales para posibilitar que sean más personas las que se puedan conectar. Estamos informando específicamente sobre las elecciones 2026 del Consejo de Teatro Independiente. Entre el 22 de septiembre y el 3 de octubre se está desarrollando una campaña electoral donde, bueno, la gente que se ha postulado como representante está a disposición para realizar reuniones, para comentar cuál es su visión del teatro independiente, también cómo resulta participar desde este lugar, entendiendo siempre que son distintas miradas, distintas personas, pero lo que estamos tendiendo más allá de los diferentes recorridos y trayectorias, experiencias y miradas, es en función del crecimiento, la promoción de nuestra actividad teatral independiente. Así que ya les vamos a contar quiénes son esas personas. Del 5 al 11 de octubre se va a estar realizando la votación electrónica, que es una modalidad innovadora para esta provincia. Han creado desde la Dirección de Informática de la Secretaría de Modernización una plataforma especial creada para el Consejo de Teatro Independiente. Allí se va a realizar la votación a través del mail en el que cada una de las personas empadronadas se ha registrado, les va a llegar a ese correo electrónico. Hay un botón donde hay un enlace y pueden ver los postulantes a representantes de la región que les corresponda. Así que ahí van a poder elegir, votar electrónicamente y de esa manera se va a realizar esta votación. Y bueno, el día 12 de octubre se van a publicar los resultados. Entre el 13 y el 16 de octubre será el plazo de impugnación de resultados y el 20 de octubre, Día del Teatro Independiente de Entre Ríos, por la sanción de nuestra ley, se va a estar publicando el acta con los resultados definitivos.
2: Sí, es muy importante esta posibilidad de participación de toda la comunidad. Votan, obviamente, quienes están empadronados y empadronadas, y cada uno vota a su representante de la región que le corresponde. Es importante que conozcan también que quienes se postulan en binomio compuesto por un varón y una mujer, o un no binario con otro de otro género.
1: Tiene que respetar la alternancia de género en ese binomio, claro.
2: Tal cual, de acuerdo a lo que establece la ley. Entonces, solamente puede votar a los representantes que le corresponden de su región. Entonces, les contamos un poco quiénes quedaron ya postulados y que están ya haciendo campaña. En el caso de la región 1, que les recordamos que está compuesto por los departamentos Tala, Uruguay, Victoria y Nogoyá, se presentaron para poder ser votados. En el caso de titular, Griselda Monagas Tesoro, y para suplente, Néstor Sartori. Y también Abril Cipriano Sanbarreri Durando. Y en caso de suplente, Lorena Mariela Salas. Eso es para la región 1, para que puedan votar en la región 1. Son esos dos binomios presentados. En caso de la región 2 se presentó un solo binomio, que también cabe aclarar que por más que se haya presentado un solo binomio, los invitamos y las invitamos a que participen igual con su votación. En este caso es la región 2, que está compuesta por los departamentos Colón, San Salvador y Villaguay, tiene como candidato a, en caso de titular, Eduardo Velázquez, y para suplente, Nancy Franco. Para la región 3, que está compuesto por los departamentos Paraná, Diamante y La Paz, hay más binomios. En este caso tenemos 4 binomios distintos. Para el caso de titular, el primer binomio está compuesto por Gustavo Vendersky y como suplente Amelia Usín. El segundo binomio, Antonella Fernández Pavón y como suplente Juan Cruz Ribasó. El tercer binomio, Luciana Obay como titular y como suplente Pablo Vallejo. Y por último, el cuarto binomio para la región 3, para titular se postula Dimas Santillán y como suplente Sabrina Lute. En el caso de la región 4, hay también 2 binomios para poder elegir. En la región 4 está compuesta por los departamentos Federal, Feliciano, Federación y Concordia. Y los binomios son como titular Patricia Rieta y como suplente Tomás Ferrer. Y el otro binomio está como titular Ricardo Urbini y como suplente Gabriela Kinbaquet. Y para la región 5, al igual que la región 2, hay un solo binomio postulado. También les volvemos a repetir, participen con la elección. Y acá como titular está postulada Claudia Bastos y el suplente Joel Rocha. El caso de la región 5, los departamentos que la componen son Gualeguay, Gualeguaychú e Isla de Libicuí.
1: Reiteramos que es muy importante la participación, por supuesto, en la elección de los binomios que se han presentado, pero sobre todo en el caso de las regiones donde se ha presentado una sola propuesta de binomio, es importante porque legitima también esa elección la participación. También hay que decir que hay una posibilidad de voto en blanco. También esa es una posibilidad. Así que, bueno, invitamos a estar muy atentos y atentas al cronograma de votación. Repito que del 5 al 11 de octubre les estará llegando un correo electrónico, ese mismo el día 5, que es a partir de cuando se puede votar, a cada una de las direcciones de correo electrónico de las personas empadronadas para que puedan realizar la votación.
2: Es importante que sepan que esta modalidad es súper transparente, que, digamos, para garantizar este primer paso que damos en las elecciones, este consejo, el primer consejo de teatro y de teatro independiente, que generó, gracias, como dijo Karina recién, al área de informática de la provincia, esta plataforma que la verdad es que lo que hace es ser muy transparente en cada uno de los pasos. Entonces, el voto es secreto, es individual, y eso, invitamos a la participación a todos y a todas quienes componen el padrón del Consejo Provincial de Teatro.
1: Para más detalles, pueden acudir a su representante regional y también, obviamente, participar de las reuniones que se están realizando. En el caso de la Región 1, que está conformada por los departamentos Uruguay, Tala, Nogoyá y Victoria, la reunión se hizo el sábado pasado, el sábado 26 de septiembre. Fue muy interesante ahí la participación y también la asistencia de las personas que se postularon como candidatos de esta elección, de ambos binomios, así que fue un intercambio, la verdad, muy, muy hermoso con la comunidad. Así que invitamos a las próximas reuniones regionales en la Región 5. La reunión será el día 29, o sea, el día martes, en el mismo momento que está saliendo el programa. A las 20 horas, también virtual, pueden ver en las redes el enlace a la reunión de MIT. En la Región 4, la reunión se estará realizando el día miércoles 30 de septiembre a las 15 horas. Y en la Región 3, el sábado 3 de octubre a las 11 horas. También pueden ver los enlaces que están en las redes del Consejo de Teatro Independiente. Es muy importante que puedan informarse, que puedan sacarse todas las dudas que tengan en relación a las personas que están como candidatas, también en la modalidad de la elección. Y bueno, todas las dudas que tengan, aquí estamos para responderlas.
2: Y también acompañar y proponer, digamos, para el futuro consejo, algunas cosas que pueden ser superadoras, que ustedes puedan pensar. Todas estas instancias son para eso, para poder participar, para poder comunicarse, para poder hablar, para conocer a sus candidatos, para consultar lo que tengan que consultar. Así que los invitamos, las invitamos a que también participen en esas reuniones, que son muy importantes. También esto, todo este consejo lo construimos entre todos y todas, así como la ley, el consejo y todo lo que nosotros proponemos lo construimos entre todos y con la participación de todos y todas.
1: Así que les invitamos a participar. El Consejo de Teatro Independiente está en manos de la comunidad teatral independiente. A participar, a votar.

0: 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Un programa federal sobre el teatro independiente de Entre Ríos.
1: Continuamos aquí con Cristina Wischi, directora ejecutiva del Consejo, quien les habla, Karina Resnitsky, representante de la Región 1, en este plato principal donde vamos a contarles sobre un premio que hemos creado. Es una gira Entre Ríos Misiones, fruto del convenio marco y un convenio específico que hemos firmado con el Instituto Provincial de Teatro Independiente de Misiones, que es un organismo muy similar al nuestro, creado por ley provincial, que si bien la sanción de esa ley fue anterior a la nuestra, hemos comenzado a funcionar prácticamente al mismo tiempo. Así que hemos propuesto entre ambos organismos esta gira, que consistirá en que un elenco, una obra de la provincia de Misiones, vendrá a la provincia de Entre Ríos y un elenco de Entre Ríos girará por la provincia de Misiones. Se realizarán tres funciones en al menos dos regiones de cada una de las provincias, así que estamos muy entusiasmados con esta propuesta, que si querés contarnos, Cristina, algunos detalles más.
2: Ay, bueno, sí, la convocatoria está abierta hasta el miércoles 30. Todavía pueden postular las bases y condiciones requieren que las obras que postulen sean hasta cinco integrantes, estén registradas en el registro del CONTIER. Así que cualquiera que esté registrado en el registro del CONTIER y que tengan hasta cinco integrantes, pueden postularse para poder ser elegidos. La elección la hace el Consejo, la elección de la obra que viaja a Misiones la hace el Consejo de Misiones. Y en nosotros tenemos la responsabilidad, como consejo, como CONTIER, de elegir la obra de Misiones que girará por nuestra provincia.
1: Repetimos una vez más, hasta el 30 de septiembre está abierta esta convocatoria.
2: Sí, y aparte es importante, ¿en qué consiste el premio? El premio consiste en una dotación económica de 5 millones de pesos, que permitirá que se establezca esta gira con esta modalidad de tres funciones. Volvemos a decir, la obra que sea seleccionada desde Entre Ríos va a ser tres funciones en Misiones, y la obra que sea seleccionada, que seleccionemos de Misiones, va también a hacer tres funciones acá en distintas regiones de la provincia. La verdad que estamos muy contentos porque hemos concretado hace bastante que veníamos con un hermoso intercambio con el Consejo de Teatro de Misiones, y bueno, antes de irnos no queríamos perdernos la posibilidad de generar este intercambio y que sea el primero de muchos que se den en el futuro.
1: Ojalá que sí, este intercambio lo van a poder disfrutar tanto en Entre Ríos como en Misiones en la segunda quincena de noviembre, así que ya estamos preparando todo, bueno, seleccionando a esa obra y también preparando y gestionando en los distintos lugares donde se van a realizar, así que felices con este premio y con este vínculo hermanado que tenemos con el Instituto Provincial de Teatro Independiente de Misiones.
2: Sí, y esta es como una experiencia piloto, por eso en esta oportunidad es solo una la obra que elegimos. Después, obviamente, esto pensamos que en el futuro van a ser muchas más las obras que van a ser elegidas y se hará con la responsabilidad del próximo consejo.
1: Así que esperamos que se inscriban, es a través de un formulario Google, así que esperamos sus propuestas.

0: Hemos firmado a lo largo del año pasado y de este año otros convenios como con la Universidad Nacional de Entre Ríos, con quienes, bueno, ya venimos realizando algunas acciones, entre ellas este programa que ya tiene 2 años de circulación y que estamos muy, muy, muy contentos. Y inauguramos también una nueva actividad que se va a desarrollar en el mes de noviembre y que, bueno, tiene una complejidad especial porque, bueno, por un lado es un convenio donde se abre una convocatoria para microteatros que ya les vamos a ir informando específicamente bien las condiciones y las fechas, pero también algo que es un notición, algo también inspirado por el Instituto Provincial de Teatro de Misiones, que es que en ese marco vamos a realizar el primer foro de teatro independiente que tiene como título
1: el teatro independiente como poética de la reinsistencia. Así es, como una mirada mucho más amplia de lo que es resiliencia, insistencia, resistencia, permanencia, digamos, porque para nosotros el teatro independiente significa todo eso y mucho más, por supuesto. Pero la verdad es que estamos muy felices de que este convenio específico, que realmente lo vamos a hacer con el área de extensión de la Facultad de Ciencias de la Educación de Paraná, en la sede de Paraná, el 12 de noviembre, donde también vamos a vincular otra firma de convenio que hemos hecho, que es con la UADER, así que vamos también a estar trabajando con la otra universidad para, en relación a los contenidos, en relación a las propuestas. Y bueno, hay una parte que se va a desarrollar en el auditorio de la UNER, y volvemos a contarles que va a ser el 12 de noviembre para que vayan agendando esta fecha y que puedan participar. Como cierre de esa jornada hermosa que estamos pensando, se van a llevar adelante la presentación de los micromonólogos que se van a elegir para la ocasión. En muy poquito vamos a lanzar esa convocatoria, que también van a ser premios que van a ser seleccionados por un jurado de la UNER, específicamente para esta situación, y que va a permitir seleccionar un una obra de microteatro por cada una de las regiones que componen nuestro consejo. Así que con una obra de microteatro con no más de 4 participantes por cada una de las obras. Bueno, después le vamos a ir contando un poquito, porque vamos a lanzar esa convocatoria, vamos a generar también todas unas bases y condiciones específicas que les vamos también a ir contando en los próximos programas. Pero ya, para que se vayan agendando, es el 12 de noviembre, vamos a tener entonces el foro de Teatro Independiente, que se va a llamar el Teatro Independiente como Poética de la Reinsistencia. Así que, bueno, los esperamos, las esperamos a participar en el foro, a acompañarnos. También va a ser una instancia muy abierta, muy participativa, también donde se van a producir conocimientos, intercambios, bueno, y queremos que haya mucha asistencia de toda la provincia, y también vamos a tener invitados especiales, como por ejemplo, ya nos dijeron desde el Instituto Hermano de la Provincia de Misiones que van a asistir.

0: Y seguimos con los resultados de la convocatoria, la gran convocatoria que hemos hecho este año, Afluentes Escénicos, Convergencias de Proyectos Colaborativos. Les recordamos que esta convocatoria tenía el objetivo de promover la asociatividad entre grupalidades de la provincia, que podían ser interregionales también, respondiendo a algo que ya está ocurriendo desde hace un tiempo, que es esta conjunción de distintos grupos que vienen realizando tareas compartidas, y también muchos otros que deseaban juntarse con otras grupalidades para llevar a cabo otras actividades. En este caso fue muy amplia la convocatoria porque, bueno, las líneas de financiamiento fueron documentación, investigación, producción de obra, gira, movilidad, equipamiento, compra de equipamiento y formación, capacitación. Así que les vamos a contar cuáles han sido los proyectos seleccionados en cada una de las regiones. En la región 1, Poéticas del Cuerpo, entrenamiento escénico en teatro danza del departamento Uruguay. Este es un proyecto de capacitación. También de compra de equipamiento, equipamiento uruguayense móvil y colectivo del departamento Uruguay también, y otro proyecto de compra de equipamiento, Jugarte, territorios de juego y teatro del departamento Tala.
1: Bien, también en la región 2 tenemos el como ganador, digamos, el proyecto Las Voces del Teatro Villaguayense. También el laboratorio de entrenamiento escénico, Contar lo Pequeño, Parmil, ciclo de artes escénicas, Llegó el Teatro y Rutas Teatrales. En este caso son 5 proyectos los seleccionados para desarrollarse en como parte del proyecto Afluentes Escénicos.
0: En la región 3, uno de los proyectos de investigación es Hacia una historia del teatro para las infancias en Paraná. También está Paisaje lumínico y sonoro. Otro proyecto es Ninja, el arte del sigilo. Otra es Rutas Teatrales, gira de teatro independiente por Entre Ríos. Otro proyecto es Circuito Teatral, Orillando el Paraná. Y el último, El Oro de los Magos, que también ha sido beneficiario de esta convocatoria.
1: En el caso de la región 4, los proyectos son Marej, después otro de ciclos y muestras de teatro, otro de Circuito Teatral del Norte Entrerriano y su gente, y por último, el proyecto Vaivén.
0: En la región 5, los proyectos seleccionados fueron Territorios Iluminados, otro Puente de Tablas, trazos de una cartografía teatral, y por último Cocholate y Zuleleche. Estos han sido los proyectos seleccionados, así que felicitamos a los equipos de trabajo que han conformado para llevar adelante estas propuestas que han sido seleccionadas por el jurado concursado por el Consejo de Teatro Independiente, que en este caso ha estado conformado por Luciana Obaid, María Elena Vázquez y Tomás Ferrer.
1: En muchos de los casos de los proyectos, cabe mencionar que hay cruces, digamos, de regiones. Hay de la región 3 con la región 1, de la región 2 con la región... Digamos, hay se integran equipos de trabajo de distintas regiones, y la verdad que festejamos, celebramos eso e impulsamos y proponemos que muchas más asociatividades de este tipo se sigan dando en la provincia, porque esto genera también una circulación muy importante del teatro entrerriano. Así que bueno.
0: Muy felices por todos estos proyectos y esperamos con muchas ansias verlos materializar y concretarlos.
2: La escena está servida. una invitación a disfrutar de la actividad teatral de la provincia.
0: Y para finalizar este plato principal, vamos a escuchar un tema musical de, bueno, un grupo de Concepción del Uruguay que se llama De Costa a Costa, que está haciendo una obra para infancias que se llama Tucapán, y tienen banda original. Así que vamos a escuchar Nuestro Bicho, el Tucapán, y contarles que además se van a estar presentando en un festival internacional que se realizará en la provincia de Córdoba. Es una obra que se ha presentado en diversos festivales, apoyados por Entre Ríos a Todo Teatro, también en el Encuentro Entrerriano de Teatro. Así que invitamos a escuchar a Nuestro Bicho, el Tucapán, por el grupo De Costa a Costa.

0: Con su brillo nos alumbra.
1: Un insecto sin igual.
0: ¡Hey! Con su brillo nos alumbra.
1: Nuestro bicho el Tucapán.
2: O Tucutucu.
0: Nuestro bicho el Tucapán.
2: O Cocuyo o Cucubano.
0: Nuestro bicho el Tucapán.
2: O Copencho Tahuenchi.
0: Nuestro bicho el Tucapán.
2: O Coleóptero polifolágil de la familia Lateride. Se trata de un insecto bioluminiscente que tiene la capacidad de generar luz a
0: través. Nuestro bicho el Tucapán.
2: Bueno, Tucutucu estaba bueno.
0: Nuestro bicho el Tucapán.
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0: con su permiso, les traigo el postre.
1: Y aquí estamos con este postre que tiene dos sabores. Uno es un postre muy particular porque es el aporte a Salas y Espacios Independientes 2026 y la Agenda Provincial. Contanos, Cris, ¿en qué consiste este aporte?
2: Bueno, contarles que ya venimos desde que empezamos tratando de brindarle un apoyo a los espacios independientes de la provincia. A todos aquellos espacios, obviamente, que estén registrados y que estén habilitados o que tengan la autorización para funcionamiento de la autoridad competente en cada uno de los municipios. Para nosotros esto es un apoyo muy importante, especialmente en este tiempo donde es muy difícil mantener un espacio abierto. Ya dijimos que los espacios independientes son muy importantes para la circulación de la actividad. Mucha de la actividad circula por en los espacios independientes en la provincia y en este caso tenemos registrados y en condiciones de recibir el apoyo 29 salas en toda la provincia. Es muy alentador, es muy hermoso. Hace muy poco se abrió un espacio, el año pasado se abrió otro, en distintos lugares y en distintas regiones de esta provincia, pero sostener esos espacios con los costos que implica, los gastos de servicios, los gastos que implica mantener toda una planta de luces o de sonido, es muy oneroso en este momento y es muy difícil llevar adelante sin que reciban un apoyo. En muchos años hemos recibido los aportes de funcionamiento del Instituto Nacional de Teatro, que en este momento vienen con un poquito de recorte. Entonces, bueno, la posibilidad de colaborar desde este consejo y teniendo en cuenta que es uno de los objetivos que tiene la ley, entonces, bueno, este año vamos a brindar el apoyo a 29 espacios en toda la provincia que van a recibir la suma de 4 millones y medio como para esto, para poder apoyar, digamos, todos los gastos que implica el funcionamiento, ya sea gastos por cuestiones específicamente de luz, de gas, de seguros, como también gastos administrativos, o en algunos casos contrato de alquiler. En esos casos es mucho más complicado llevar adelante, así que cuando los alquileres aumentan constantemente, por eso para nosotros es muy importante este apoyo iniciamos el expediente, así que dentro de muy poquito vamos ya a poder ver la posibilidad de que cada una de las salas reciba este aporte para que, bueno, contribuya a este funcionamiento que para nosotros es muy importante en toda la provincia. Y bueno, y esto, y sentirnos muy contentos de que tenemos 29 salas que están funcionando plenamente. En algunos casos son bibliotecas populares que albergan un espacio escénico también adentro y que también nosotros brindamos el apoyo. Así que estamos muy felices de poder anunciarles y poder contarles de este apoyo que, bueno, lo teníamos presupuestado y que, bueno, en este caso ya dentro de muy poquito va a llegar a su fin.
1: Así es, y continuamos con la agenda provincial. Justamente muchas de las actividades que les vamos a contar en la agenda, bueno, funcionan en estos espacios independientes, ¿no? Son los lugares que alojan la actividad y donde circulan muchísimos grupos de teatro independiente de la provincia y también de otros lugares del país y del mundo. Así que es muy importante este apoyo que comentaba Cristina anteriormente. Les contamos que uno de los programas Entre Ríos a Todo Teatro, que apoya y acompaña a los ciclos y festivales, se ha venido realizando durante todo el año. Y bueno, les vamos a comentar algunos festivales que han sido beneficiarios de este aporte. Del 1 al 4 de octubre se va a realizar el Festival de Teatro de Gualeguay. Es la quinta edición de este festival, la segunda edición internacional. En este caso, las obras que van con este aporte y este acompañamiento del Consejo es El Corazón del Actor, que se estará realizando el viernes 2 de octubre a las 10:30, será una función para escuelas, y El Lazo de la Edelweiss el viernes 2 de octubre a las 21:30 en el Teatro Italia de Gualeguay. Pueden ver la programación completa en las redes de este Festival de Teatro de Gualeguay. Simultáneamente, del 1 al 4 de octubre, se va a estar realizando la Fiesta Popular de Teatro de Crespo, que también cuenta con numerosas actividades. El 3 de octubre y el 18 de octubre se van a realizar funciones de Resplandece el Sol aún en la oscuridad en el Teatro del Puerto de Gualeguaychú. Este es una obra que cuenta con el apoyo a producción de obra del Consejo. También el 3 y el 18 de octubre, el 7 y el 14 de noviembre se va a realizar el Festival Gualeguaychú Teatro, primera edición de evento, en la localidad de Gualeguaychú. El viernes 16 y el sábado 17 de octubre se realizará el Encuentro de Teatro de Masiá. En ese marco, también que cuenta con el apoyo del programa Entre Ríos a Todo Teatro, se va a realizar el sábado 17 de octubre la capacitación La Voz en Acción a cargo de Juan Domé y la obra teatral Imagina Rubí. El día viernes, en ese marco, vamos a estar entregando la declaración de interés al vestuario Caranday, que viene desarrollando hace muchísimos años una actividad hermosa en la localidad de Masiá. Si están por ahí, les invitamos a que pasen. Van a estar recibiendo allí la declaración de interés, y además se va a hacer un homenaje a las costureras en dicho marco. El 17 de octubre, el 17 y el 18 de octubre, se va a estar realizando en Paraná el Festival de Clown Le Mat, que también cuenta con numerosas actividades que pueden ver en las redes de este festival. El 17, 24 y 31 de octubre y el 6 de noviembre se va a realizar el Encuentro de Teatro de Sombras, primera edición de evento, en el Centro Cultural Alas de Gualeguaychú. El 24 de octubre va a haber un estreno de la convocatoria de producción de obra La Casa de Bernarda Alba, Sala Museo Mañasco en Gualeguaychú. Y el sábado 24 y el domingo 25 de octubre se va a realizar en Concepción del Uruguay el Festival Correntada de Danza Teatro. Las capacitaciones que se van a realizar allí son Cuerpo Singular por Gonzalo Siandra y Encuentro Físico y Vocal para Desarrollar la Potencia Expresiva en la Escena Teatral a cargo de Patricia Belsi. Les invitamos a seguir nuestras redes en Instagram, @con_tier, también en Facebook, Consejo de Teatro Independiente de Entre Ríos, y también en cada una de las redes de estos festivales que les hemos estado anunciando, para ver la programación completa, porque realmente son agendas muy sustanciosas que no podemos abarcar en la agenda que estamos diciendo, pero sí que invitamos a que puedan seguir para enterarse de todo lo que ocurre a lo largo y ancho de la provincia de Entre Ríos. Ríos.

0: Hemos llegado al brindis. Celebramos este programa muy sustancioso, la verdad. Quien les habla, Karina Resnitsky, representante de la Región 1. Me acompañó durante este programa Cristina Wischi, directora ejecutiva del Consejo. Y tenemos muchos motivos para celebrar. Las elecciones 2026 y uno, la gira, ¿no? El premio que les contamos también. El primer foro de teatro independiente y algo hermoso también. ¿Qué es, Cristina?
1: Sí, así también. Nosotros celebramos cada vez que firmamos un convenio. ¿Por qué? Porque esto nos permite ampliar nuestras posibilidades de desarrollarnos en el territorio. Y en este caso celebramos el nuevo convenio con la Sociedad

0: de hacer. Y celebramos también un montón de declaraciones de interés, que hoy las nombrabas, que por ejemplo nosotros le hemos brindado a todas las primeras ediciones de eventos que se han venido desarrollando gracias al aporte a primera edición de eventos, y que también en el caso de que alguno quiera, también puede requerirlo, puede solicitarlo, puede saber a través de nuestras redes cómo pedir con un tiempo determinado para poder que nosotros podamos brindarle esa declaración de interés a la actividad teatral independiente. Así que sí, muchas celebraciones y muchas propuestas que nos quedan por delante, y un montón de agenda y un montón de actividades y un montón de propuestas teatrales como para que ustedes puedan disfrutar en cada una de sus localidades. Así que síganos en las redes, síganos a través del Instagram, a través del Facebook. Pueden comunicarse con sus representantes, pueden comunicarse a través del correo, mandarnos mensajes a través de los distintos grupos de WhatsApp que hay también en cada una de las regiones. Y bueno, y cualquier duda, consulta, siempre van a encontrar acá una oreja amiga como para poder orientarles. Felices de compartir una nueva edición más de este programa, agradecidos a la Universidad de Entre Ríos que nos permite este espacio de contacto, a Fermín, que es siempre el operador amigo que tenemos en la radio, que la verdad que hace posible este contacto con ustedes en cada uno de sus lugares. Felices de compartir con todo el consejo todas estas propuestas, felices de compartir con Karina este momento en que, bueno, les contamos todas las cosas que venimos haciendo. Así que bueno, nos encontramos en el próximo programa, y les mandamos un hermoso saludo y un abrazo y un brindis para el cierre de semana.
1: Así es, un gran abrazo para toda la audiencia, y recuerden, del 5 al 11 de octubre es la votación de representantes regionales del CONTIER. Esperamos la participación para que esta ley continúe funcionando y fortaleciéndose cada vez más. Nos vemos en el teatro y nos despedimos con esta canción que se llama Siete Colores, de la banda Chabacana de la localidad de Gualeguaychú. No,

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